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0: su manera. Jesús reveló el rostro cercano del Padre, comiendo en las mesas de la gente. Ambos manifestaron la sabiduría de Dios desde estilos distintos. Nosotros desde el ser individuo, desde nuestra razón de ser, desde donde nos encontramos, estamos llamados precisamente a eso, ¿no? A reflejar el mensaje de Dios, a reflejar a Cristo en nuestra vida, imitándole en todo.
1: Así es, queridos hermanos, y bueno, definitivamente estas lecturas de hoy tienen una gran enseñanza, una gran riqueza para nuestra vida diaria, para el hoy. El llamado al amor y el llamado a reencontrarnos con Dios. Porque muchas veces decimos, yo creo en Dios, pero no vivimos como hijos de Dios. No somos realmente de Dios. Es que ni siquiera tenemos una práctica religiosa. Decimos, no, yo creo en Dios, pero no vamos a una misa. No nos confesamos y decimos, somos católicos, pero vivimos condenando a la iglesia, vivimos hablando de los sacerdotes, vivimos hablando...

0: destacamos todo lo negativo de los demás, lo negativo de la iglesia, para no acercarnos a Dios. ¿Y cuándo nos queremos acercar? Cuando ya es demasiado tarde. O cuando estamos en un problema, una dificultad con un hijo, con una hija, con el esposo. ¿Cuánta gente no va a misa, no se confiesa? Ah, pero cuando viene un problema con el esposo, ahí sí salimos corriendo. No esperemos los momentos difíciles de la vida para realmente vivir como cristianos, porque ya hay un motivo suficiente para vivir como verdaderos cristianos, que es el hecho de estar vivos, el hecho de poder respirar, el hecho de poder comer. Ya es suficiente, queridos hermanos, para ser agradecidos con Dios y vivamos realmente, en medio de nuestras limitaciones, agradecidos, vivir según la voluntad y el criterio de Dios. Y esto es lo que nos está pidiendo estas lecturas tan hermosas que el Señor nos ha regalado hoy, tanto de la primera lectura de San Pablo a los Corintios como el Evangelio de Lucas. Hay una gran enseñanza, hay una gran lección que yo espero que todos ustedes que me están escuchando realmente la lleven a su corazón y hagan una reflexión profunda. ¿Verdad, Padre Adrián?
1: Sí, mismo es. Entonces, a la luz de la palabra, pues dejarnos llevar, que sea ella nuestra esperanza, nuestra guía, y que Dios pues siga infundiendo en nuestros corazones ese deseo de seguirle, pero de seguirle con fidelidad. Decías ahorita algo muy importante, Padre Samael, y no solamente en quedarnos en creer en Dios, porque tenemos que tener claro que los ateos, en el hecho de negar, también creen en Dios, pues. Creen, para darle la negación, tienen que creer de que existe. Solamente que hay una gran diferencia entre creer en Dios y creerle a Dios. O sea, le creemos a su palabra, que es nuestra esperanza, que es nuestra guía, que es nuestro consuelo. Y alejarnos cada vez más de ser cristianos de pararrayos, porque queremos tener a Dios de pararrayos. Cuando ocurre una dificultad, como tú muy bien lo dices, Padre Samael, es allí donde nos acordamos. Pero cuando estamos felices, cuando estamos contentos, cuando parece que toda nuestra vida va marchando bien, que creemos que nosotros tenemos el control, ahí Dios como que no es tan importante. Por eso es que no podemos ser cristianos de paracaídas, no, sino que tenemos que ser honestos y sinceros, pues, en nuestra práctica. Y el Señor, pues, nos ha dicho en su palabra que el que quiera seguirle, pues, tiene que cargar la cruz de cada quien, pues, y seguirle. Dios nos ha hecho a nosotros, a cada uno de nosotros, una cruz a nuestro peso y a nuestra medida, a la cual tenemos que llevar.
0: Muy bien, ya hemos hablado bastante. Vamos a escuchar esta breve reflexión de nuestro querido padre Monseñor Roberto Sipols, que estuvo en estos días pasados acá en nuestra Catedral de Maturín. Vamos a escuchar esta breve reflexión y terminaremos, pues, la programación de este día, agradeciéndole, pues, al Señor por todo lo que nos concede.
1: A propósito de Monseñor Sipols, padre Samael, debo de decir que yo que participé de ese encuentro, una hermosísima experiencia de encuentro, de fraternidad, de hermanos, y de escuchar de un señor, pues, con mucha experiencia y con un carisma muy particular, y del modo, pues, de predicar la palabra de Dios desde lo cotidiano, desde lo ordinario, desde lo que solemos hacer, cómo nos presenta, pues, toda esta verdad del Evangelio. Y si el Monseñor Sipols nos está escuchando, pues agradecido, Padre, por tu presencia aquí, pues, en nuestra diócesis de Maturín, este pasado sábado
0: 5 y 6 con nosotros. Y bueno, realmente es así. Hay una la experiencia que hemos recogido del comentario de la gente, que todo estuvo excelente. Y bueno, ya lo comprometimos para el próximo año. Va a volver Monseñor Roberto Sipols a Maturín. Estamos ya pensando también colocar un grupo musical. Vamos a ver lo que Dios disponga. Pero haremos un gran evento, un gran retiro, un gran encuentro para seguir alabando y bendiciendo a nuestro Dios. Y bueno, vamos ahora a escuchar a Monseñor Roberto Sipols.

0: Disfruta tus límites. Los límites son buenos. Te bendigo en el nombre del Señor en este momento y quiero que me entiendas esto. Los límites los puso Dios. Hay otros que ponemos nosotros a veces, pero hay que estar contento con los límites de uno. Es que uno está desbordado, que uno no quiere tener límites y uno se lanza y se quema. Cuando uno no acepta sus límites, o se frustra porque tiene límites y se amarga. El mar tiene límites, si no estaríamos todos inundados de agua salada. Las montañas tienen límites, si no, no podríamos ver el sol nunca. Todo tiene límite en esta vida, y tú y yo también tenemos límites. Hay que aprender a decir, no puedo, no me toca, no es lo mío. Decirlo con sencillez y sin amargura, sin pensar que me estoy perdiendo de nada. Mis límites llegan hasta aquí. Pero esta sociedad que tenemos, que nos quitó incluso la oscuridad de la noche, poniéndonos bombillas eléctricas para que el día no tenga límite, y así a veces pasamos hasta las 2 y las 3 de la mañana, eso es antinatural, hermano. El día tenía límite cuando el sol se metía. Nosotros rompimos ese límite. Rompimos todos los límites en la hora de comer, en la hora de disfrutar, y entonces nos volvemos desordenados. Y también tengo límites. Fíjate que tenemos una sociedad tan grave, tan repugnante a los límites, que ni siquiera aceptan el límite de que yo soy hombre, tú eres mujer, sino que, no, yo escojo, que quite, esas cosas no se escogen, nadie las escoge. Hay que aceptar los límites donde Dios nos puso, ser felices donde Dios nos puso, el que puso y cómo lo puso, y gozarnos de eso. El deseo de superación hace que a veces estemos rompiendo límites todo el tiempo, y algunas limitaciones que se pueden superar, pero no todas. Y cuando nos encontramos con el límite que no se puede superar, serenamente aceptemos ser limitados. Eso se llama humildad. Se llama aceptar mi verdad. Y el hecho de que una persona no sea un gran cantante, o un gran intelectual, o un gran bailarín, no significa que sea menos. Seguro que hay 8,000 cosas distintas en las que es maravilloso y otros no pueden hacer lo que esa persona hace. ¿Estás entendiendo? No sigas forzándote por ser lo que tú no eres. No sigas forzándote por alcanzar una estatura que no es la tuya. Jesucristo se ríe y dice en el Evangelio, ¿quién de ustedes, a fuerza de empeño, puede cambiar un pelo negro por un pelo blanco en su propia cabeza? Ninguno. Eso significa aceptar los límites con paz. Soy lo que soy delante de Dios y Él está contento con que yo sea esto. Entonces no voy a estar contento yo. Si Dios, que es infinitamente sabio, me quiere así, pequeño, limitado, y no me comparo con nadie, porque cuando yo me comparo, me dan ganas de no alcanzar mis límites o de querer rebasarlo, y eso me frustra. Te bendigo en el nombre del Padre, del Hijo y del Espíritu Santo. Amén.
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2: 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Muy bien, queridos hermanos, como siempre, excelente la reflexión de Monseñor Roberto Sipols. Estos breves minutos han sido de riqueza, porque realmente, como decías, Adrián, tiene una capacidad, Monseñor Sipols, de hablar con el lenguaje coloquial, con los ejemplos de hoy, y hoy precisamente nos ha hablado de los límites. En la vida todo tiene un límite, y esto debe calar profundamente en los jóvenes de hoy en día, que no comprenden que en la vida todo tiene límite. ¿Los límites para qué nos sirven a nosotros los límites? Precisamente para evitar evitar ser menos, las consecuencias que trae, para degradarnos como seres humanos, esa es la palabra. Nosotros, los límites nos ayudan a nosotros para ser feliz incluso, porque cuando nos extralimitamos, que decimos, somos infelices. Entonces, ¿qué opinas tú de esto?
3: Interesantísimo lo que decía Monseñor Sipol, que, por ejemplo, algo que me llama muchísimo la atención, que lo podemos ver en lo cotidiano, en lo ordinario. Decía Monseñor Sipol, estuviéramos llenos de agua salada si el mar no tuviera límites. Así mismo estuviéramos nosotros. Por ejemplo, podemos pensar con el tema de la alimentación. A veces nosotros, por temas de ansiedad, por temas de crisis, hay personas que caen en consumir, y llegará un momento en que el cuerpo pedirá factura. ¿Por qué? Porque en el tiempo en que tenías que poner los límites, no los pusiste, y hoy ves la enfermedad a la cual estás enfrentando, bueno, y todo esto, ¿no?
4: A veces uno gordito, porque son problemas ya hormonales, otra cosa, sí, realmente, pero el común de la gente es porque come mucho.
3: Demasiado, ¿no? Entonces afecta su salud, y así como podemos hablar del tema este del ser gordito, etcétera, pues, que viene a bien con el tema que estamos tratando, que Monseñor Sipon nos ha presentado, de los límites, es saber, identificar cada uno de nosotros cuál es mi límite, hasta dónde yo tengo que llegar, ¿no? También respetar el espacio de los demás, dice el derecho, y esto es algo que a mí me gusta muchísimo, que mi derecho termina cuando los del otro empiezan, ¿no? Hasta en nuestro modo de tratarnos, de relacionarnos, hasta qué punto es mi límite, ¿no? Para con los demás. Y desde el cristianismo, imagínense.
4: Y yo lo llevaría al ámbito de la familia, porque papá, mamá y los hijos, esos roles tienen un límite. Entonces, hay mamá que no quieren hacer el rol de mamá y se extralimita, igualmente el papá. Entonces, hay un cambio de los roles que causa, pues, una situación de conflicto muchas veces en el hogar. Igualmente los hijos que quieren ser papá y los papás que quieren ser hijos. Entonces, no, queridos hermanos, en la vida, como dice Monseñor Sipol, todo tiene un límite, cada quien tiene un límite. Y desde nuestra vocación, desde lo que somos, desde la libertad hemos elegido. Ese es igual el caso nuestro como sacerdotes. Nosotros tenemos límites. Si nos extralimitamos, si nos pasamos de la raya, como decimos, ¿qué va a pasar? Nosotros, exactamente, y vamos a disminuir nuestra
3: gracia. Esa gracia que Dios ha derramado, pues, en nosotros como un don, ¿no? Entonces, ubicarnos cada uno en el espacio que nos corresponde, en el rol que en esta vida nos toca desempeñar. Decías algo, Padre Samael, con respecto a la familia. Ahorita estamos muy convulsionados con el tema de la familia, ¿no? Más aún aquí en nuestro país, Venezuela, porque actualmente vemos hijos que no se están criando con sus padres, sino los están criando las abuelas, porque los padres pasan mucho tiempo trabajando, buscando la comida, o otros se tuvieron que ir fuera del país para también buscarle futuro a los hijos, pero eso en un futuro, pues, va degradando la relación, que en el momento en que se tenía que dar no se dio, ¿no? Entonces tenemos que saber poner, pues, límites en nuestra vida, hasta dónde llegan, pues, nuestro modo de ser.
4: Bueno, Padre Adrián, lamentablemente hemos llegado al final del programa. Ya creo que nos pasamos un poquito aquí, pero bueno, vale la pena. Podemos continuar mañana hablando de todas estas cosas, reflexionando, ya que estamos aquí en la misma casa, en el retiro espiritual. Mañana, pues, te comprometemos, ¿verdad? Acompañarnos. Sí, sí. Y Alexander, que no quiso hablar hoy, Alexander está callado hoy. Alexander se compromete mañana, ¿verdad? Ok, mañana Alexander estará dando su opinión también, porque, bueno, ya un pasito para ser sacerdote, un pasito nada más lo que le falta, y bueno, que vaya ya asumiendo ese rol de predicador. Y bueno, queridos hermanos, llegamos al final del programa, agradeciéndole a Dios en primer lugar que nos permitió estar con ustedes desde acá, desde la casa de retiro espiritual en el pueblo de Caripe. El clero completo estamos aquí orando por ustedes, oren ustedes por nosotros.
3: Agradecemos a esta comunidad también que nos recibe, y bueno, que Dios bendiga a todos los caripenses, a todos los del Guácharo aquí, pues, esta hermosa feligresía que hace vida en esta zona alta de nuestro estado.
4: Muy bien, agradezco, pues, al Padre Adrián, al acólito Alexander, por acompañarme en este programa de hoy. Agradezco allá en Maturín
2: En los controles a Mariní Mondaray, a nuestro director José Gregorio Rodríguez y a todos ustedes, queridos hermanos, muchas gracias por su atención. La invitación es para mañana a la misma hora, a las 6:45 de una edición más de tu programa Fe y Esperanza. Que Dios los bendiga, que el amor de Dios les acompañe, pórtense bien, amén, sin esperar nada a cambio, amén. Queridos hermanos, no llenen su corazón de odio, de resentimiento, no pierdan el tiempo, perdonen, porque ahí está la grandeza del corazón de todos nosotros. Dios los bendiga. Excelente día para todos.
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Buenos días, Maturín. Buenos días, Monagas. Buenos días, Oriente. Buenos días, Venezuela. Es un honor estar compartiendo hoy. Hoy, 16 de septiembre de este año 2026. Estaremos llevando lo mejor de nosotros para todos ustedes a través de 104.5, tu preferida FM, y en el programa El Humor y el Interés, el programa más esperado de todas las mañanas. Ya hoy es miércoles 16 de septiembre. Estaremos trabajando con todo el placer del mundo para todos ustedes bajo la dirección general de José Gregorio Rodríguez. Marini Mondragón en el control técnico. Ahí está Marinilla. Ajá, qué bueno. Estará con nosotros también Jesús Santuárez, Arturo José Marcano en los micrófonos, así como Noelia Martínez, mi porrón tontón. Noelia Martínez en los micrófonos. También estarán con nosotros hoy las hermanas Cermeño. Ellas están en las redes sociales, Natalie y Natacha Cermeño. Y frente al micrófono, Fernando José Amaya Benítez. Estaremos, si Dios así lo permite, hasta las 12 del mediodía. Hoy, tratando de llevarles un programa donde usted se divierta, donde usted pueda deglutir, por llamarlo de alguna manera, esto que está sucediendo en todo el país. Y nosotros tratando de ponerle esa jocosidad para tratar de hacer las cosas más llevaderas. Comenzamos con las reflexiones del doctor Osmar José Betancur Natera. En la vida, algunas veces se gana, otras veces se aprende. Hay que aprender de esos momentos desagradables para de esta manera seguir creciendo como individuos. En otras palabras, no importa cómo caes, sino cómo te levantas. Feliz miércoles. La paz de Dios, que sobrepasa todo entendimiento, guarde tu corazón y tu mente en Cristo Jesús. Esto es muy importante. No importa cómo caes, sino cómo te levantas. Toda persona en la vida ha caído. Ha caído. Por más que traten de decir que no, ha caído en alguna oportunidad. Y ahí es donde viene la resiliencia, la capacidad de levantarte y afrontar ese problema, esa enfermedad, lo que sea, porque estamos aquí para eso. Para enfrentarlas y para vencerlas. No para enfrentarlas nada más. Primero reconocerlo, porque lo peor que puede sucederle a un ser humano es que tenga un problema y no lo reconozca. Eso es lo peor que le puede suceder a una persona, a un ser humano como tal, que tenga un problema y no lo reconozca. Lo primero para tú, que sucede, que tiene que suceder para tú resolver un problema, es aceptar que existe. Y de esa manera lo comienzas entonces. El problema comienzas a tratar de vencerlo, a enfrentarlo. De otra forma no. De otra forma no vas a resolver nunca ese problema. Entonces deseamos de todo corazón que pasen un día espectacular hoy, miércoles 16 de septiembre. Y que esta reflexión del doctor Omar José Betancur Natera, muy importante esa parte. Muy bonita, ¿no? Cuando caes. El poder de levantarte. Muchas personas, tú sabes lo más fácil que hay en el mundo: darse por vencido, darte por perdido, perder. Eso es lo más fácil que hay en el mundo. No, yo no voy a hacer esto, no, yo no voy a hacer aquello, no, yo no voy a hacer lo otro. Y no lo enfrentas. No lo enfrentas. Eso es lo más fácil que hay en el mundo. Eso es una mantequilla. No, esto, no, yo no voy a hacer eso. No, aquello, no, yo no voy a hacer lo otro. No, enfréntelo, hermano, enfréntelo. Enfréntelo. Una vez enfrentado, usted verá entonces, si no lograste el objetivo de esa forma, bueno, cambia entonces la metodología para tratar de alcanzar ese objetivo. Porque las variables están ahí, ya tú sabes qué fue lo que pasó, qué fue lo que te enfrentaste
y ahora lo vas a enfrentar de otra manera, pues vas a cambiar la manera de cómo llegar a tu objetivo. Eso respecto a lo que leíamos del doctor Osmar José Betancourt Natera, un encanto a la resiliencia. Esa partecita que me gustó mucho. En otras palabras, no importa cómo caes, sino cómo te levantas. Cuando son las 8:19 minutos, ya se encuentra con nosotros Arturo José Marcano.

buenas, amigos. ¿Qué tal? Muy buenos días. Aquí estamos de nuevo para una nueva emisión de El Humor y el Interés por aquí por 104.5, tu preferida pa' encima. En esta 25ª temporada, ya para noviembre 15, Dios mediante, este programa va a estar cumpliendo 25 años en el aire y más de 23.000 horas de transmisión. Nada más y nada menos. Gracias a ustedes, amigos, por escucharnos todos los días. Gracias a nuestros aliados comerciales. Gracias a, bueno, fíjate, al que tenía que darle gracias inicialmente, a Dios. Gracias a Dios por tenernos en salud. Gracias, Dios, por todo cuanto nos das todos los días. Bueno, y también gracias a la dirección, gracias a los ejecutivos de esta estación, que también nos han dado la oportunidad de seguir en este dial con nuestro programa. Bueno, amigos, son las 8:21 minutos, 8:21 ya. Fernando leyó la reflexión de Osmal Betancourt Natera. Y bueno, vamos a continuar como siempre con las efemérides. A ver si tengo por aquí las de Fernando Saúd, que siempre muy temprano nos envía algunas efemérides. Aquí las tenemos. Dice que tal día como hoy, en 1810, Andrés Bello, Simón Bolívar y López Méndez, enviados de comisión, o son enviados de comisión, y se entrevistan en Londres con Francisco de Miranda, 1810. También en 1962 murió en Westport, Estados Unidos, el poeta, periodista y novelista Antonio Arraiz, quien escribió las famosas fábulas de Tío Tigre y Tío Conejo. Cuando éramos chamos, hace muchos años, estas eran las fábulas que nos contaban los viejitos de aquellos tiempos. Y bueno, ellos se reían mucho de la astucia del tío Conejo para engañar al tío Tigre. En 1923, el hacendado Lucas Fernández Peña fundó la ciudad de Santa Elena de Guairén, que se constituyó con el tiempo en el centro poblado más importante de la Gran Sabana. Saludos para Fernando Saúd, gracias por estas efemérides de hoy. Vamos a ver cuáles son las efemérides para hoy, 16 de septiembre. Ya traspasamos la mera mitad del mes de septiembre y vamos lo que llaman esmachetao para octubre. Y cuando, como dirían mis amigos allá en Caripito, cuando pelemos los ojos, ya estamos en diciembre, Dios mediante, bueno, con la alegría de esos días tan importantes para la familia venezolana y del mundo. Amigos, son las 8:24 minutos, más efemérides de Venezuela y el mundo. En 1546 murió Juan de Carvajal, escribano y funcionario español, conocido por ocupar de forma interina el cargo de teniente de gobernador general de Coro y de gobernador de facto de la provincia de Venezuela. El 7 de diciembre de 1545 fundó la ciudad de El Tocuyo, en el estado Miranda. Barquisimeto estuvo de cumpleaños hace unos días. En el actual estado Lara, con el nombre de Nuestra Señora de la Pura y Limpia Concepción del Tocuyo. También se funda Santa Elena de Guairén, en el estado Bolívar, en 1923. Fue fundada por Lucas Fernández Peña. En 1941 se funda el periódico Últimas Noticias en Caracas. Es un medio de comunicación que se caracterizó por ser accesible y de gran alcance
convirtiéndose en uno de los diarios más populares y leídos del país. Hoy día venido muy, pero muy a menos, porque hoy día nada que ver con lo que fue Últimas Noticias por allá en la década de los 60, 70, 80, 90 y también parte de 2000, en la primera década de este siglo 21. También inicia operaciones en Venezuela General Motors. Eso fue por allá en 1948. Fue la primera ensambladora de vehículos en Venezuela. Su primer vehículo fue una pickup Chevrolet que se vendieron como pan caliente, porque para aquellos años la vida económica del venezolano era otra, totalmente distinta a la que actualmente tenemos. También en 1959, Radio Caracas Televisión emitió el primer episodio de la Radio Rochela. Hoy estaría de cumpleaños la Radio Rochela. En 1959 salió su primer episodio. Fue creado por el actor, humorista, libretista y conductor y director argentino nacionalizado venezolano Tito Martínez del Box, comenzando como La Gran Cruzada del Buen Humor y después pasó a llamarse Radio Rochela, considerado como el programa humorístico más longevo de la historia según el récord Guinness. Qué bueno era cuando veíamos La Rochela. Hoy, en estos tiempos de redes sociales y de democratización de lo que llaman el espacio radioeléctrico, la invasión de cuanta plataforma de videos existen, no podríamos medir si la Radio Rochela hoy día tuviera pues ese mismo éxito que lo tuvo hasta el cierre de RCTV hace ya casi 18 años. También en 1962 muere Antonio Arraiz, poeta, novelista, cuentista y ensayista venezolano, conocido por ser una de las figuras más destacadas en la evolución de la literatura vanguardista del país y por su participación en las protestas estudiantiles de 1928 contra la dictadura de Juan Vicente Gómez y en la insurrección del 7 de abril de 1928. Hoy también está de cumpleaños Salomón Rondón. Nació en 1989. Futbolista venezolano conocido como el Gladiador o el Rey Salomón, considerado

0: los mejores delanteros venezolanos de todos los tiempos y uno de los máximos goleadores de la Vinotinto. Inició su carrera profesional con el Aragua Fútbol Club y debutó con la selección nacional en 2008.
1: Por cierto que la última convocatoria que acaba de hacer Vizcarrondo para los juegos de la amistosos de la fecha FIFA, Venezuela estaría jugando contra Corea del Sur, contra Japón y contra Jordania. No fue convocado Salomón Rondón, a pesar de que está haciendo muchos goles allá en México. En 8 partidos había hecho 8 goles Salomón Rondón, pero el problema que tuvo Salomón Rondón en la selección, una vez que hizo unos comentarios fuera de orden en las redes sociales contra un jugador también de la selección de Venezuela, llevó entonces a Vizcarrondo a tomar este tipo de represiones, por llamarlo de alguna manera. Sí, entonces, represalias, exacto, esa es la palabra, represalias. Y entonces está ahorita un tanto alejado Salomón Rondón. Él dice que no le está cerrando las puertas, pero hay que poner los puntos sobre las íes.
0: Correcto, hay que hacer algo por disciplinarlo. A ver, también se realiza el primer vuelo en la historia de la aviación civil venezolana, tripulado solo por mujeres. Eso fue en el 2022, apenas hace 6 años. El vuelo se realizó desde Por la Mar hasta Maiquetía en la aeronave Embraer E-190, perteneciente a la aerolínea venezolana Conviasa. El equipo estuvo a cargo de la capitana Lorlis Andrea Palacios, acompañada de la primera oficial Jazmín Acosta, la jefe de cabina Rosy Calderón y las tripulantes Wilmary López y Stephanie González. Un mujerero se encargó de llevar ese avión desde Por la Mar a Maiquetía. Lorlis Andrea Palacios, Jazmín Acosta, Rosy Calderón y las tripulantes Wilmary López y Stephanie González. También tal día como hoy nace Enrique V de Inglaterra, monarca inglés, rey de Inglaterra y señor de Irlanda desde 1403 hasta que se murió pal carrizo, como dicen aquí. Se le atribuye la creación del primer pasaporte, precursor del pasaporte moderno. El rey comenzó a emitir un documento llamado salvoconducto para que sus súbditos ingleses pudieran probar su identidad y nacionalidad al viajar fuera de Inglaterra, especialmente en tiempos de guerra o tensión política. El pasaporte moderno, estandarizado en formato de libreta, se desarrolló en el siglo XX, después de la Primera Guerra Mundial. Imagínense, por allá en 1413, ya Enrique V había identificado a sus súbditos. También en 1394 murió Clemente VII, religioso francés conocido por ser el primer antipapa del Gran Cisma de Occidente, tras su elección como papa el 20 de septiembre de 1378 por cardenales franceses, quienes se oponían a la elección de Urbano VI. Este hecho histórico dividió a la Iglesia Católica durante unos 40 años, que llegó a tener en una etapa 3 papas simultáneos disputándose la autoridad legítima.
1: ¿Se oponían a la elección?
0: Se oponían a la elección.
1: Ah, ¿a la erección?
0: Elección.
1: Ah, la elección.
0: Urbano,
1: chico,
0: Urbano VI. En es que ese no periodo, sí, en ese periodo de 40 cosas, años, sí. Llegó a tener en una etapa 3 papas simultáneos disputándose la autoridad legítima. Cuando leo esto, me acuerdo de Laguna Paraíso. No sé por qué. ¿Qué te parece?
1: Mira, vale, lo que es el poder, ¿no? El poder que está en todas las partes del mundo y desde hace años. La gente puede poder, date cuenta, la iglesia, el sí, poder, señor. 3 papas simultáneos.
0: Sí, señor, por allá, por 1378. También muere Tomás de Torquemada. Murió en 1498, presbítero dominico español, confesor de la reina Isabel la Católica y primer inquisidor general de Castilla y Aragón en el siglo XV. Su influencia fue fundamental para que los reyes católicos

0: más de Torquemada. Diantres, qué barbaridad. Y eso lo hacía la iglesia. Imagínense cómo sería una dictadura militar como la de Mao y tantos, la de Pol Pot, por ejemplo, comunistas ambos. Mao y Pol Pot se acabaron con más de millones y millones de chinos, y en el caso de Pol Pot, los de Camboya. También muere Daniel Gabriel Fahrenheit en 1736. Daniel Gabriel Fahrenheit fue un físico, ingeniero y soplador de vidrio polaco de origen alemán, conocido por inventar el termómetro de mercurio y la escala Fahrenheit de temperatura.
1: Yo cuando pequeño lo que soplé bastante fue alpiste.
0: Alpiste.
1: Había unos canarios en la casa y lo que comían era alpiste. Y entonces tú, cuando tú le ibas otra vez a poner alpiste a los canarios, sí,
2: tenía
1: tú
2: que tenías soplar, que soplar la conchita.
1: Soplar alpiste para ponerle alpiste nuevo.
0: Mi hija Kimberly, desde muy chiquitica, cuando Kimberly tenía 3 años aproximadamente, ella nos pidió que le compráramos 2 periquitos.
1: Ajá, ese que llamaba uno de los
0: trianos. Ella disfrutaba mucho escucharlos cantar y me pedía que le pusiéramos el alpiste. Como tú sabes, ellos se pican el alpiste y van dejando la,
1: ajá, la conchita. Dejando la conchita ahí.
0: Y esa conchita obviamente
1: hay que soplarla. Desecharla. Este eran soplavidrios.
0: Sí, Kimberly adora los animales desde chiquitica. Que si pericos, que si morrocoyitas, perros. Lo que nunca tuvimos mientras ella estaba pequeña fue gatos, pero perros siempre. También México inicia su independencia de España en 1810. La independencia comenzó con el Grito de Dolores, liderado por el cura Miguel Hidalgo y Costilla. Este evento marcó el inicio de una guerra que duró hasta el 27 de septiembre de 1821. Fueron 11 años de guerra por el Grito de Dolores, cuando el ejército Trigarante entró victorioso en la Ciudad de México, logrando la independencia del país. Fíjense cómo llamaban al ejército que liberó e independizó México, el ejército Trigarante. Eran 3 garantes. También nace Jacob Schick en 1877. Fue un militar, inventor y empresario estadounidense, fundador de la empresa de máquinas de afeitar Schick Dry Shaver en 1926. Esas máquinas de afeitar que usaban las hojillas y eran de metal, no estas que estamos usando hoy día, que son desechables. Aquellas había que lavarlas. Y bueno, yo veía a mi papá calentar o hervir agua y meter esa afeitadora en el agua hirviendo como para esterilizarlas. En 1928 obtiene la patente de la máquina de afeitar eléctrica, la cual salió al mercado en 1931 por $25. Este era el precio de una máquina de afeitar eléctrica por allá en 1931. Máquina creada por la Schick Dry Shaver o Shaver Incorporated. También en 1890 muere Louis Le Prince, artista e inventor francés, considerado por muchos historiadores como el verdadero precursor del cine. El 14 de octubre de 1888 filmó la escena del jardín de Round Hay, un cortometraje de 1.66 segundos de duración. Bueno, miren, ¿qué tiempo es ese? Una película que apenas duró 1,66 segundos de duración. Eso.
1: Más duro.
0: Apareció.
1: ¡Hola, amiguito!
0: Sí, claro. ¿Cómo
1: no? El del Guillo.
0: El de Guillo duró mucho más. Él utilizó una cámara diseñada por él mismo y una película de papel. Está considerada como la primera película de la historia del cine. También los empresarios estadounidenses Charles Stuart Mott y...

William Crapo Duran funda la compañía automovilística General Motors por allá por 1908, conocida simplemente como GM. Es una de las más importantes compañías estadounidenses dedicadas a la fabricación de automóviles, camiones y motores. Fíjense, esta empresa se funda por allá tal día como hoy en 1908, y aquí en Venezuela también tal día como hoy, a ver, se instala en Venezuela en 1948, es decir, 40 años exactamente después de haber sido fundada la General Motors, se instala en Venezuela. En Venezuela se instalaron en 1948, también tal día como hoy. Los empresarios mexicanos, o el empresario mexicano Ignacio Lozano, funda el periódico La Opinión en Los Ángeles, coincidiendo con la fecha de independencia de México en 1926. El diario en español más leído en Estados Unidos, tanto en su edición impresa como digital. Este periódico se llama La Opinión y se edita en Los Ángeles, California. También del día como hoy nace B.B. King, o B.B. King, en 1925, músico, cantante y compositor estadounidense, conocido por el remoquete del Rey del Blues, considerado uno de los músicos de blues más influyentes de los tiempos, o de todos los tiempos. También del día como hoy nació nada más y nada menos que Camilo VI, en 1946, hoy estaría cumpliendo 80 años. Cantautor y productor español, destacado en los géneros de balada romántica, pop y rock. Vamos a escuchar a Camilo VI.

0: es Camilo Blanes, o más conocido en el mundo musical como Camilo VI. Hoy estaría cumpliendo 80 años. Cantautor, productor español, reconocido como una de las voces insignia de España, galardonado con la medalla Máximo Orgullo Hispano, entregada en la ciudad de Las Vegas, Estados Unidos. ¿Quién no conoció a Camilo VI en Iberoamérica? Muy pocos pueden decir quién es ese señor si tiene 30, 40.
1: Una voz privilegiada.
0: Una voz muy privilegiada.
1: Sí, la voz de Camilo VI.
0: Camilo VI también era autor de sus canciones y pudo llenar muchos estadios, muchos teatros. Y bueno, generó una fortuna. Él tuvo un solo hijo, que fue el que heredó toda esa cantidad de bienes y dinero que dejó Camilo VI. Ganado pues todo ese patrimonio durante más de 40 años que estuvo en el mundo de la música. Camilo VI, gratamente recordado por todos quienes conocimos de sus éxitos y que cada vez que escuchamos un tema de Camilo VI nos transportamos hacia allá atrás en el tiempo, cuando éramos chamos, cuando éramos muchachos y bailábamos o escuchábamos con placer todos los temas de este señor, porque los pegó todos.
1: Sí, señor.
0: Camilo VI. A ver, amigos, son las 8:43 minutos. También hoy está de cumpleaños David Copperfield, ilusionista estadounidense, considerado uno de los mejores en su género y pionero en la magia moderna. David Copperfield está cumpliendo hoy 70 años. También, ¿quién no vio un video, quién no vio un programa de televisión donde David Copperfield desaparecía hasta edificios, aviones? Era un fenómeno, David Copperfield.
1: En una oportunidad lo vi desaparecer de un estudio, estaba en un estudio, un elefante, ¿no?
0: Sí. ¿Dónde se lo metió? Uno dice, pero bueno, ¿y para dónde cogió ese elefante?
1: Ese señor lo contrató el gobierno para hacer desaparecer los sueldos y salarios.
0: Mira, esta mañana estaba la ministra de Educación.
1: ¿El ministro?
0: No, era una ministra de Educación Superior.
1: Superior.
0: Correcto. Okay. Y bueno, el periodista insistía en los salarios de los profesores, y ella, bueno, comenzó a contestar, pero llegó un momento, bueno, no nos enganchemos solamente con lo de los salarios, porque eso está en estudio y tal, qué sé yo, estamos haciendo esto y estamos haciendo lo otro. Pero de verdad que es una vergüenza que un profesor universitario gane lo que está ganando en un país tan rico en recursos como el nuestro. Eso es una vergüenza, es una cachetada a la inteligencia, y no solamente los de educación universitaria, que ya es bastante decir, sino también los maestros y profesores de primaria, preparatoria, secundaria, que de verdad...
1: Que son los que se encargan de hacer la base.
0: Correcto.
1: Y si usted, si no tiene buenas bases, eso que usted va a construir se le va a derrumbar.
0: Se viene abajo. Ajá. En un tris, como se vinieron los de por allá de La Guaira. Es realmente una vergüenza que nuestros maestros... Ahorita, mira, acabamos de pasar por la avenida Orinoco, ahí cruzando para acá, para la Juncal, y vimos una cantidad de muchachos que están estudiando para policías. Pero una enorme cantidad de muchachos, y uno dice, Dios, ¿será que este país va a crecer, se va a desarrollar solo con policías? Porque cuando vas al pedagógico, aquello da grima. Y si pasas por la UDO, que toda, ahorita se ve un pequeño movimiento de muchachos, nunca como lo que vivimos y claro, lo que vimos hace 40 años. El pedagógico llegó a albergar más de 17,000 estudiantes, y hoy que no llegan ni a 1,000. Eso es una vergüenza, eso se cuenta y no se cree. Eso es destrucción total de un país. No solamente destrucción del presente, sino destrucción del futuro, que es mucho peor.
1: Es que la publicidad, en la mañana escuché la publicidad de la universidad esa que prepara policías, y les dan a los bachilleres entre 17 y 24 años, oye, una serie de cosas ahí. Y sin embargo, esa publicidad no la escucho por parte de ninguna universidad, muy pocas por ahí, unas privadas, pero esa, como es del gobierno, esa universidad del gobierno, parece que si hay intenciones de que la gente entonces estudie seguridad. Porque tienen también universidades de la salud, no escucho con esa intensidad ese tipo de publicidad.
0: Uh-huh. Ellos también tienen muchachos,
1: y tienen cualquier cantidad de universidades y no los escucho.
0: Hay muchos muchachos que están estudiando medicina aquí en Monagas, y ha venido muchachos de casi todo el oriente del país. Y bueno, por ahí tenemos un gran problema con el Tecnológico de Caripito, que lo vamos a abordar más adelante, porque realmente es...
1: Se va a pasar tipo Josepín con las escuelas de Ingeniería Agronómica y Isotecnia para la época.
0: Bien, seguimos. La compañía Xerox Corporation en el Hotel Sherry Netherlands de Nueva York presenta al público la primera fotocopiadora comercial exitosa de papel plano o común usando el método de serografía, la Xerox 914, revolucionando la industria de la copia de documentos y eliminando los métodos obsoletos como el papel carbón. También la Xerox 914 pesaba 294 kilos y tenía una capacidad para 7 copias por minuto en hojas de 9 por 14 pulgadas, conocidas como tamaño oficio o legal. La fotocopiadora era propensa a sobrecalentarse, por lo que Xerox incluía un pequeño extintor en cada unidad, denominado eliminador de chamuscado, para tranquilizar a los clientes. Fíjense esto, una fotocopiadora que pesaba casi 300 kilos, para ser exactos, 294 kilos. Eso era como especie de un torno de esto de hacer piezas mecánicas.
1: Motor.
0: Una locura. Sí. Una fotocopiadora que pesaba 294 kilos apenas podía hacer 7 copias por minuto, y además se sobrecalentaba, y el equipo tenía que tener allí a la mano un extintor. Dios. También, amigos, saludos para la licenciada Núñez, Esquía Núñez, que se acaba de asomar por aquí. A ver si nos trae el primer cafecito, por favor, te lo pido.
1: Te lo pedimos, por favor.
0: Te lo pedimos, por favor. Amén. En 1968 nació Mark Anthony, cantautor y actor estadounidense de origen puertorriqueño, considerado uno de los artistas de música tropical más exitosos de todos los tiempos, ganador de varios premios Grammy, destacándose en los géneros de la salsa, bolero, balada y pop latino.
1: Y Mark Anthony, para las mujeres, el gancho a ropa ese.
0: Sí, señor. Vamos a escuchar un poquito de Mark Anthony.

0: amigos, ahí escuchamos a Marc Anthony. Hoy está cumpliendo 58 años. Y Marc Anthony
1: no tiene problemas con todo, menos con la vista.
0: No
1: tiene problemas con la vista.
0: Una vista
1: va a tener problemas con todo su organismo, sí, menos con la vista.
0: Tiene vista de águila. Imagínense, ese señor se ha casado 4 veces y se ha casado con unos mocos.
1: Ay,
0: qué palabrita. Se casó en el 2000 y estuvo casado con ella 4 años. Diana Torres fue el primer matrimonio. Después se casó con Jennifer López, nada más y nada menos. Y su matrimonio duró desde el 2004 hasta el 2011. Y luego, desde el 2014, se casó con Shannon de Lima. Y su matrimonio duró desde el 2014 hasta el 2017. Y por último, está casado con Nadia Ferreira. Se casaron en el 2023. Llevan ya 3 años de casados.
1: Gusta casarse también.
0: Y tiene hijos con Debbie Rosado y Diana Torres. Los hijos con Debbie Rosado, Ariana y Chase, adoptado, hijo de relación previa. Y con Diana Torres tuvo a Christian, quien nació en el 2001, ya tiene 25. Y Ryan, que nació en 2003 y ya tiene 23 años. Marc Anthony, el cieguito de la canción.
1: El cieguito de la salsa.
0: El cieguito de la salsa. Amigos, son las 8:54 minutos. Tenemos que ir al corte de la estación y ya regresamos.
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0: amigos, son las 9:12 minutos. Chico, por qué sé yo, 40 segundos no hice pues lo que siempre hago cuando la hora llega a los 13. Amigos, ya a esta hora, saludos para José Alzuru. José siempre nos envía buena información. Por aquí nos manda los mejores salseros del mundo. Yolandita Monge también está de cumpleaños hoy, 16. Pero ahora sí, ya son las 9:13 minutos. Bien, y la muerte del periodista venezolano y el mundo del deporte, Juan Bené, falleció a los 97 años. A ver qué es lo que dice la nota. Lo publican en Facebook, Noticias Carabobo. Fallece el reconocido periodista deportivo Juan Bené a los 97 años. El periodismo venezolano y el mundo del deporte está de luto tras confirmarse el fallecimiento del legendario periodista Juan Bené a sus 97 años de edad durante la noche de este martes. La noticia fue divulgada por diversas fuentes vinculadas al ámbito comunicacional deportivo. Según se conoció a través de los primeros reportes, el destacado comunicador se encontraba hospitalizado desde hacía varias semanas antes de su lamentable partida. Bené se consagró como una de las voces e identidades más emblemáticas del béisbol en el continente, dejando una huella imborrable a lo largo de décadas de impecable trayectoria. Su pasión, agudeza y compromiso comunicativo marcaron a múltiples generaciones de fanáticos y profesionales de la prensa deportiva. Instituciones, colegas del gremio y la fanaticada han expresado su profundo pesar ante la pérdida de una referencia indispensable de la crónica beisbolera, extendiendo sus palabras de condolencia a familiares y allegados. Paz a su alma. Bueno.
1: Juan Bené, periodista venezolano, el único periodista venezolano que tenía acceso al voto en el Salón de la Fama de los Estados Unidos. Y también es notorio, es público, es comunicacional, todos los detalles, pues las opiniones que él tenía sobre algunos peloteros venezolanos y los números que según él no tenían precisamente esos peloteros venezolanos para ingresar al Salón de la Fama. Uh-huh. Ahí está sus, por ejemplo, decía que Vizquel no tenía números para ingresar al Salón de la Fama, que incluso ya se lo había jurado prácticamente a Miguel Cabrera. Decía que Miguel Cabrera tampoco tenía números para ingresar al Salón de la Fama. Y bueno,
0: fíjate lo que dice en uno de los comentarios José Ramírez López. Dice: ¡qué notición! ¡Vuélvemelo a poner! Como decía
1: Juan,
0: sí, un obstáculo menos para nuestros grandes peloteros venezolanos en su camino al Hall de la Fama. Bueno, esta opinión de José Ramírez López puede ser la opinión de muchísimos venezolanos que nos sentíamos agredidos por las opiniones que daba a conocer Juan Bené de grandes jugadores venezolanos, sus paisanos, que nosotros como fanáticos nunca le exigíamos que él viera al pelotero que era objeto de escrutinio, tal y como lo podemos ver nosotros como fanáticos de tribuna. Pero de verdad que a veces opinaba y decía unas cosas. Por ejemplo, aquí hay otro comentario que dice: que descanse en paz. Sería muy bueno en su carrera como periodista deportivo, pero lamentablemente él nunca apoyó al talento venezolano, a muestra del caso el legendario Rey David Concepción, una pieza principal en el gran equipo que hizo Cincinnati en los años 70. Supuestamente para el señor Bené, David no tenía liderazgo ni números para hacerse acreedor de una placa en el reino de los inmortales en el Salón de la Fama del Béisbol de Grandes Ligas. Fíjense, la mayoría de los venezolanos que amamos el béisbol, que hemos sido fanáticos del béisbol por tantos años o durante toda nuestra vida, les puedo decir que el 90% de los venezolanos piensa tal y como piensa Eliezer Fagundes Weffer, que fue el que hizo ese comentario, igual que José Ramírez López, que hizo el comentario anterior. Y bueno, de verdad que si algo hizo bien, pues se lo reconocemos también, pero con los peloteros venezolanos fue injusto, fue algo que uno no podía entender, porque ¿quién puede decir que Bisquel, por ejemplo, nunca hizo los números? Y ahí están los números de Bisquel.
1: Bisquel jugó 24 temporadas en las Grandes Ligas y la cantidad de apariciones que tuvo al plato, batió 2.877 hits. O sea, apenas le faltaron 123 hits para llegar a los 3.000 hits. Uh-huh. Y Bisquel tiene el mejor porcentaje de fildeo de toda la historia de las Grandes Ligas, como shortstop.
0: ¿Qué tal?
1: Y Bisquel, que mucha gente cree que era nada más de manera, la manera defensiva, como lo hacía, y resulta que ve los números que puso bateando.
0: Al batear.
1: Que eso, muchísimos, más del 70% de los que están en el Salón de la Fama, más del 80%, diría yo, de los que están en el Salón de la Fama, no tienen más hit que Bisquel. Bueno, y Bisquel, y ve toda la gloria, que todo lo que hizo Bisquel con los guantes, y nadie se dio cuenta de la cantidad de hits que batió, 2.877 hits de las Grandes Ligas. Y este señor se la juró Bisquel. Bueno, en las Grandes Ligas votan aproximadamente 450, creo que es la cantidad de periodistas que votan en las Grandes Ligas para el Salón de la Fama. Periodistas y escritores de larga trayectoria son los que tienen opción a votar en el Salón de la Fama de las Grandes Ligas. Esperemos a ver qué le depara ahora a los venezolanos, porque el problema no era que él no votaba. Okay, porque está bien, tú no votes y tranquilo, sino la campaña que hacía también.
0: Correcto.
1: En descrédito del pelotero venezolano.
0: Así es, era lo más lamentable.
1: Claro.
0: Bueno, amigos, se marchó Juan Bené. Dice, ya cumplió con los requisitos, estará en el inmortal Salón de la Mala Fama. Tal vez su posición era cubrir la vacuna. Eso lo dijo Ángel Fernando Ruiz. Amigos, son las 9:20 minutos, son 9:20, y bueno, vamos a hacer publicidad, Fernando Amaya.
1: Hagámosle. 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
0: Mira, ahora que estamos haciendo publicidad, acabo de tener una breve conversación con nuestro director José Gregorio Rodríguez, uh-huh, porque en la pauta comercial de esta estación, una estación local, regional, estamos escuchando publicidad, por ejemplo, de Alimentos Polar. Mavesa está en pauta ahorita. Estamos escuchando publicidad de Laboratorios Genven, también una marca nacional, y McDonald's. En mi vida de 42 años como locutor, les puedo decir que en muy, pero muy pocas oportunidades escuchábamos pautas nacionales en las emisoras locales. Muy, pero muy.
1: Solo para Caracas.
0: Mira que son 42 años. No estamos hablando de un muchachito que se hizo locutor hace 15, 12 años. 42 years, 42 años. Y nunca nosotros decíamos que la única emisora por donde se escuchaba por allá, por el 84, 86, 88, publicidad nacional era por Radio Maturín. Y porque Radio Maturín era una emisora que estaba en el circuito Rumbos, y Radio Rumbos se transmitía aquí, escuchábamos aquí en Maturín y en toda Monagas, Noti Rumbos, y en ese programa se insertaba la publicidad nacional. Pero en la pauta diaria de las emisoras era muy difícil escuchar una publicidad de productos de consumo masivo como Alimentos Polar, un laboratorio como Genven, una empresa internacional como McDonald's. Ahora, ¿por qué es eso? Bueno, les comento. La radio sigue viva y muy viva. Esta inversión que están haciendo estas empresas en la radio actual es porque los canales de televisión, donde ellos ya copaban todo el territorio nacional, Venevisión, Televen, RCTV cuando existía, ya hoy día sus niveles de sintonía son tan, pero tan bajos, que ellos, para poder lograr cubrir todo el territorio nacional, han tenido que recurrir a la radio local. Entonces, vemos.
2: Me acaban de escribir Pierre Tarifo.
0: ¿Quién?
2: Me acaban de escribir Caracas, Pierre Tarifo otra vez.
0: Bueno, imagínate. Por aquí me está acotando José Gregorio Rodríguez que acaban de enviar una solicitud de espacio de una empresa internacional también para publicar en esta estación. Entonces, lo que más me llama la atención es que los amigos comerciantes y empresarios de Monagas no quieren anunciar en la radio, porque bueno, ya la radio no se escucha. O sea, los comerciantes y los empresarios monaguenses saben más que las grandes empresas publicitarias de Venezuela. Señores, hermano, usted
1: yo
0: quiere...
1: he visitado 250,000, incluso hasta Caserco fue. 250,000 personas y nadie me dice que no, pero tampoco me dicen que sí.
0: Bueno, esa situación lo hago el comentario porque es necesario que la gente entienda por qué hoy día estamos escuchando Alimentos Polar y otras empresas de o distribución de productos de consumo masivo que solamente la veíamos en televisión. ¿Ok? De modo pues que para aquellas personas que pretenden que la radio no se escucha, pues entonces se escuche que aquí en esta estación están estas empresas nacionales e internacionales anunciando porque ellos no votan surreales. ¿Ok? Ellos ponen su publicidad en las emisoras que se escuchan. Y esta es una estación de las que más se escuchan en Maturín. Y ahora no solamente nos escuchamos en Maturín, a través de la web nos estamos escuchando en cualquier parte del planeta. Y en cualquier parte del planeta hay un venezolano. Amigos, son las 9:28 minutos. Vamos a dar la bienvenida a Natalie Sermen.

0: Hola, hola, buenos días. Encantada de estar con ustedes nuevamente en el mejor programa de la radiodifusión monaguense y de toda la bolita del mundo. Ya son las 9:29 minutos de la mañana. Aquí estaba escuchando los comentarios en este momento acerca de lo de la publicidad y de verdad que es algo, hace unos días, Noelia, lo comentamos también, pero eso quiere decir muchísimas cosas. Aparte de lo que dice Arturo, es que esa gente se está preparando para todo lo que viene, pues es así y saben que todo se va a reactivar y por eso están, es parte de las razones por las cuales las grandes agencias publicitarias, porque estas empresas trabajan directamente con agencias de publicidad, ellos tienen quien les haga ese trabajo y es por eso que están contratando. Nosotros hace días veíamos, chale, mira McDonald's, ¿cuándo, verdad? Como decía Arturo, eso es síntoma de muchísimas cosas y les comentaba aquí ahorita que tú vas a un sitio y dices, no, es que a mí me va bien con las redes sociales. Hace unos años yo tengo un amigo que trabaja con redes y él me decía, esta noche vamos a publicar algo tuyo, hace 2 años de eso, vamos a publicar algo tuyo y mañana vas a ver cuántos seguidores vas a tener en Instagram, por ejemplo. Lo hace él. O sea, lo hace él de la manera como lo hacen todos algunos de estos influencers que dicen que lo siguen todos, pero son seguidores. No sé la palabra técnica, la palabra que ellos usan, pero no son seguidores reales. Entonces eso hace que la gente crea, no, mira cuántas visualizaciones tuvo. Y no, señor, no es así. A nosotros nos escuchan en tiempo real, en el momento, a la hora. Son 4 horas, por ejemplo, de este programa de lunes a viernes. ¿Saben el alcance del programa? ¿Saben el alcance de la emisora? Pues, de verdad que la radio, mira, creo que dudo. Ha pasado por tantos procesos y nunca han podido con ella. Así que, por cierto, ayer publiqué un video de un muchacho que no es venezolano, hace radio y él dice, la radio no va a desaparecer. Lo logró con la televisión, lo logró con el internet, ahora con las redes sociales, no va a desaparecer. Y es el medio más que llega más a las masas, de verdad, definitivamente.
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0: 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Son las 9:35 minutos.
1: ¿Y sabes algo que tengo tiempo que no pregunto?
0: Ajá.
1: ¿Cómo es el elefante grande? El elefante mediano. El chiquitico.
2: Ay, Dios.
1: El cuerpo de
2: ese chiquito. Ay, guárdala.
1: Ese chiquito tiene un gran poquito, chiquito. Van a tener que usar pañales.
2: Ay, Dios mío.
1: Bueno,
2: 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Ya son las 9:38 minutos de la mañana. Continuamos.
1: Ajá. Continuamos en el humor y el interés. Vamos a felicitar entonces a las personas que están en sintonía de nuestro programa. Por ahí el amigo Alberto Acuña, desde Boquerón, se pone en contacto con nosotros y nos pide unos temas por acá, pero estos temas, hermano, hoy es imposible estos temas. Nos pide el patapata, imagínense ustedes.
0: El patapata, imagínate.
1: El patapata, mira, para complacer al sociólogo, al psicólogo René Roque. Para mañana es factible que el patapata, sí, mañana jueves.
0: Mañana TVT. Jueves.
1: Patapata o Roberto Carlos nos piden el gato
0: en la oscuridad,
1: sí.
0: Bueno, son las 9:39 y saludos para José.

0: Zuru, que también nos envía la información de que tal día como hoy nació Yolanda Monge Betancourt.
1: Yolanda Monge.
0: Nació en Trujillo Alto, Puerto Rico, el 16 de septiembre de 1955. Está cumpliendo hoy 71 años. Yolandita Monge es una cantautora, actriz y presentadora de televisión puertorriqueña estadounidense. Vamos a buscar un tema que se llama Cierra los ojos y juntos cantaremos. A ver si lo tenemos por ahí. En 1990, en su disco Portafolio, con colaboraciones de Pablo Manabelo y Ricardo Montaner, la llevan al Madison Square Garden de Nueva York y en Puerto Rico establece el primer récord de ventas por 7 funciones vendidas seguidas en el Centro de Bellas Artes. Vamos a escuchar a Yolandita Monge.

0: Bueno, amigos, ahí escuchamos ese tema, gran éxito de Yolandita Monge. ¿Saben de qué año es esta canción? Y me parece que es de tan lejano en el tiempo. 1975.
1: Imagínate.
0: Wow. Pensé que era un poquito más, menos longeva esta canción. 1975, es decir, 51 años tiene esta canción. Y Yolandita la grabó cuando tenía entonces 20 años. Y hay que decir que Yolandita Monge tuvo una colaboración que ya la habíamos leído con Pablo Manabelo y Ricardo Montaner, que la llevaron a la cúspide. Estuvieron llenando el Madison Square Garden, nada más y nada menos. Es bastante decir, Yolandita Monge, amiga de estos dos grandes cantantes venezolanos, Pablo Manabelo, de grata recordación, y Ricardo Montaner, pues que ya todos conocemos de su exitosa trayectoria. Así que hoy, Yolandita Monge está celebrando sus 71 años. Amigos, son las 9:43. Saludos para José Alzur, vale. Gracias, José, por enviar estas efemérides. Náguara, señor Arturo, mi año de nacimiento, cantó Yolandita, bella canción. Tamaiva Josefina nos dice que ella nació el mismo año en que salió esta canción, 1975. Amigos, son las 9:44. ¿Qué tenemos por ahí, muchachos?
1: Vamos a saludar a Urimar, que está en sintonía, como siempre. Me escribe, nos dice, buenos días, muy buenos días y feliz miércoles. Hoy quiero invitarte a que dejes ir las preocupaciones del ayer y abraces el presente con una fe inquebrantable. A veces el camino parece cuesta arriba, pero es precisamente en esos momentos cuando nuestra fe se fortalece. Mira este nuevo día como una página en blanco que Dios te regala para escribir una historia de superación, amor y gratitud. No te rindas ante los obstáculos, utilízalos como peldaños para llegar más alto. Saludos, Aurimar, gracias por tus bendiciones, gracias por estar en sintonía. Todos allí en La Manga sabemos que están en nuestra sintonía. Saludos a todos. También por aquí tengo, bueno, mira, hoy está de cumpleaños nuestro queridísimo amigo Jorge Carrión.
2: Jorge Carrión,
1: sí,
2: hermano mío.
1: Jorge está de cumpleaños, así que
2: saludos, hermano.
1: Vamos a celebrar arpa, cuatro y maraca, es lo que hoy va a sonar allá en la muralla. Feliz cumpleaños, mi querido Jorge, que sean muchísimos años más. Son tantos años de amistad. Tú formas parte de nuestra familia y aquí igual formas parte del equipo del Humor y el Interés. Todos te queremos, quienes te conocemos sabemos la calidad de ser humano que eres. Bueno, imagínate tú, ¿qué más puedo yo decir de ti? Que te conozco desde que éramos unos niños prácticamente, y eso, hablábamos hace días del cariño que le tuviste a mi papá, del que él te tuvo y del que tenemos todos. En mi familia todos te queremos, así que sean muchísimos años más llenos de salud y de felicidad al lado de toda tu familia y de todos los seres que te queremos.
2: El mejor regalo que se le podría hacer a Jorge Carrión es que nosotros le cantemos un contrapunteo.
1: ¡Claro! Ah, Marini también te manda saludos, ¿viste? Es que todos te queremos, claro, vale. Imagínate tú, o que Jorge sea el que dirija ese contrapunteo en algún momento aquí en el programa, momento, sería buenísimo.
2: Que nos inviten a nosotros, invitados especiales, para cantar un contrapunteo. Mira, yo te voy a decir algo, eso sería un éxito, ¿viste?
1: Sí, definitivamente.
2: Tienen que hablar con mi agente, porque eso sería un éxito.
1: Vamos a grabar eso, vale. Y Jorge sea el que esté allí
2: inviten un contrapunteo con arpa, cuatro y maraca, nosotros tres cantando como para que la gente aprenda cómo que se canta un contrapunteo.
0: Mira, saludos, Jorge. Por cierto, es integrante de la tercera cohorte de locutores de la Universidad Pontificia
1: Santa Rosa.
2: Felicitaciones, hermano.
0: Saludos, mi hermano. Jorge, es uno de esos locutores que, a pesar de tener ya casi 14 años, creo que son 14 años lo que tiene Jorge trabajando ya en radio, se le otorgó, se le dio la oportunidad de sacar su certificado y ahí estuvo bregando durante 10 semanas que duró el curso y haciendo pues gala pues de su calidad como locutor ya experimentado, pero que le faltaba una cosa que él siempre dijo, lo voy a lograr, y gracias a Dios el pasado sábado logró su certificado de locución emitido por la Universidad Pontificia Santa Rosa. Así,
2: así
0: que
2: es,
0: saludos, mi estimado colega. Ahora sí, usted es locutor de la República Bolivariana de Venezuela con su certificado nada más y nada menos que de la Universidad Pontificia Santa Rosa.
2: Saludos,
0: ojalá,
2: hermano.
0: Ojalá, Jorge, que todos nuestros muchachos que están haciendo radio desde hace mucho tiempo, pero que no tienen certificación por parte de ninguna universidad y mucho menos de el gobierno, que el gobierno por allá hace muchos años a través del Ministerio de Transporte y Comunicaciones otorgaba esa certificación. Hay muchísimos muchachos aquí en Maturín y en esta emisora, aquí en esta emisora hay muchachas y muchachos que están haciendo radio sin su certificación. Recuerden que va a haber cambios en el país y no sabemos con qué puede salir el nuevo gobierno para tratar pues de profesionalizar a los que trabajamos en radio. Así que vayan buscando manera. Como decía,
1: eso se viene pronto, sí señor.
0: Así es. Bueno, son las 9:49 minutos.
2: Arturo, vamos a felicitar al ingeniero Santiago González. Vamos a felicitar al ingeniero Santiago González hoy de cumpleaños. El ingeniero, un gran ingeniero que lamentablemente hoy salió de la industria petrolera. Pero ahí está, esperando turno al bate, de repente para
0: está
2: volver.
0: En el círculo de
2: para volver de nuevo a la industria petrolera. Ahí está, sí señor, con toda la experiencia del mundo y los conocimientos. Saludo de parte muy especial de Luna, su nieta, Lunita. ¿Te acuerdas de Luna? La niñita que ella que llevó la gran cantidad de juguetes cuando estábamos haciendo
0: así
2: el programa. Saludos. Especial. Saludos entonces de Luna, de Adi, de sus hijos, de todos. Felicitaciones especiales a Santiago González hoy, día de su cumpleaños.
0: Mira, Nerio Amilcar Díaz me envía un link que habla pues de la declaratoria como culpable en todos los delitos que se le imputan a Alex Saab. ¿Sabe lo que escribe? Dice, se declaró culpable Alex Saab. Ahora le sale cadena perpetua o pena de muerte merecida. No seas muerga, no, pana, no, por favor. Fíjense que lo que está haciendo este señor se declaró culpable y está buscando, además, a pesar de todos los delitos que ha cometido, está buscando una pena que no pase de los 20 años. Sí. Incluso, se está diciendo que pudiera ser condenado a 17 años.
1: Sí.
0: Después de hacer todo lo que hizo ese señor, en detrimento de todo un país, ¿saben?
2: Escuché que la pena máxima para ese tipo de delito era 20 años. Y sí, ando buscando entonces que, porque él no está metido en casos de narcotráfico ni nada, sino lavado de dinero, ¿no? Claro, habrá que ver ahora, habrá que ver.
1: Sí.
2: Habrá que ver, 20 años era lo máximo y estaba buscando entonces reducir esa pena. Pero usted sabe lo que significa que también ese señor haya entregado 195 millones de dólares.
0: Pero fíjate tú, ese señor, fíjense, ustedes amigos que nos escuchan, usted busca, mira, ahorita lo más fácil es enterarte de qué acusan a alguien, porque todo queda ahí registrado en internet. Todas las informaciones que ustedes o nosotros vamos viendo día a día, todo eso va quedando en lo que llaman la nube. Nadie puede inventar que yo no dije, que yo no acusé, porque todo está allí. fíjense, yo pregunté a la inteligencia artificial cuál fue el sobreprecio de las cajas Clap de Alex Saab. Fíjense, el gobierno venezolano, según la información que me dieron, el gobierno venezolano pagaba a las empresas de Alex Saab entre 34 y 42 dólares por cada combo alimentario caja u bolsa Clap. De acuerdo con investigaciones periodísticas de portales como Armando Info y expedientes de la justicia estadounidense, este esquema operaba con un enorme sobreprecio, mientras el costo teórico y real de armar y adquirir los productos de una bolsa Clap en el mercado internacional, principalmente en México, oscilaba en promedio, escuchen el precio de cada caja, entre 2 y 12 dólares. Y la pagaba el gobierno a Alex Saab en 34 y 42 dólares. ¿Qué tal?
1: Qué horror.
0: Esta situación, ese señor tuvo acceso a contratos por más de 10 mil millones de dólares. Y ahora va a entregar ¿cuántos?
2: 125 millones de dólares.
0: Bueno, eso es quitarle un perro, un pelo a un burro.
2: Suponte tú que colabore y le den 15 años, por decir algo.
1: Es lo que decía anoche. Decía Paparoni anoche que eran 15, que estuvo presente, por cierto.
2: Qué mantequilla.
1: El diputado Paparoni que
2: estaba allí. Salgo, no le debo nada a la justicia y salgo multimillonario.
0: Claro, claro.
2: Y él es joven, saldrá a los 50 años. Él tiene como 40.
1: Mira, fíjate, anoche viendo una entrevista que le hizo David Placer a este diputado Paparoni, que tiene mucho tiempo detrás de todo esto. El lema de Paparoni es: queremos ver a Alexa preso y pobre. Es el lema. Y entonces le preguntaba a David Placer: ¿crees que esto pueda? Dice: bueno, preso lo vamos a ver, y estoy casi seguro que pobre también. Así que, bueno, hay que esperar. De verdad que ayer él decía que está buscando que la condena sea de 15 años.
0: Bueno, yo escuché 17, sí. Con otros periodistas.
1: Sí,
0: pero en todo caso, después de causar este daño tan tremendo a toda una población, a toda una nación, pues 17 años es una minucia. O sea,
1: nada.
0: ¿Qué te puedo decir? Sí, si un año se está yendo ahorita tan rápido, fíjense, ya estamos a mediados de septiembre de este año y hace poquito estuvimos en Semana Santa, imagínense.
1: Mira, y a pesar, y pensar que otros que han tenido que cumplir una condena mayor que la de él y que ha sido aquí en Venezuela acusados de algo que nunca cometieron.
0: Exacto.
1: ¿Qué te parece?
0: Esa es la otra.
1: Sí, señor. Son las 9:55 minutos de la mañana. Vamos al corte y ya regresamos.
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1: Amigos, son las 10:16 minutos y ahí escuchábamos ese tema con Willy Colón, fallecido recientemente. Bien, amigos, hoy está de cumpleaños Alexandra Carolina Colmenares Salazar. Alexandra Carolina Colmenares Salazar. Ajá. Y le felicitan sus familiares y amigos, en especial sus padres, Carmen Alida Salazar y Edgar Colmenares. También sus hijos o su hijo Carlos Gabriel. Sus hermanos Edgar Alexander, Edgar Alejandro, Carmen Alejandra, Richard Márquez, sus sobrinos Miguel Alejandro y Tiago Alexander. También sus tías, tíos, primos, primas, amigas y hay un mito
2: en la colmena. En la colmena, sí.
1: Sí, señor.
2: Yo siempre, siempre termina Giovanni con esa frase. Hay un mito en la colmena. Entonces el día que uno vaya para allá, no vayas de calle a estar poniendo ahí un huesito. No,
1: por favor, te lo agradecemos.
2: No, Giovanni, gran amigo, excelente profesional de la radio también, como técnico, mucho tiempo trabajando con nosotros allá en Éxitos 107.5 FM.
1: Así es, saludos para Giovanni, que se une a las felicitaciones de Alexandra Carolina Colmenares Salazar, que hoy está de cumpleaños. Saludos. Bien, amigos, son las 10:17 minutos, 10:17, y a esta hora vamos también a saludar a Norelis, Norelis en Caripito. Nos escribe: hola, Arturito, ayer estuvo de cumpleaños mi yerno Luis Rossi, y le felicita a su esposa Jesurelis, sus padres Damaris, Huicho, su vecina Mileiris, su suegra Norelis, y hoy sigue su felicidad su nieto Luciano, cumple 4 meses. Parte de sus abuelos que lo quieren mucho, Damaris y Huicho, que Dios te proteja, mi Luciano, dice Norelis desde Caripito. Así que saludos, saludos para este pana Luis Rossi, que hoy está de cumpleaños. A ver,
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1: Así es, son las 10:23 minutos y por aquí nos escribe Carlos Villarruel, de allá de La Llovizna, de la ruta 26. Saludos para Carlos. Él, a su vez, felicita a su hijo, José Carlos Villarruel, que está de cumpleaños en La Llovizna y dice que es el futuro piloto de la familia. Así que saludos para José Carlos Villarruel, de cumpleaños en La Llovizna, de parte de toda su familia y de manera muy especial de su papá, Carlos Villarruel. También, a ver, teníamos por aquí otro saludo pendiente. Saludo para Raúl González, ¿vale? Que está en nuestra sintonía como todos los días. Hoy vamos a cantarle el cumpleaños a Jorge Carrión, dice Raúl González. Raúl también parte de la cohorte 2026 de la Universidad Santa Rosa. Así que hoy vamos a reunirnos un rato con Jorge Carrión para celebrar el cumpleaños y además celebrar su certificado como locutor de la República Bolivariana de Venezuela.
2: Qué bueno, hermano. Uh-huh. Y ayer la lluvia estuvo fuerte, muy fuerte. Uh-huh. Esos vientos, por decirlo de alguna manera, vientos huracanados. Y me llamó la atención, fueron muy cortos. No hubo, como en la anterior onda tropical que ingresó, uh-huh, que entró acá a Maturín, no reportaron por ahí árboles caídos, porque fue muy corto, uh-huh, pero fuerte, fueron muy fuertes los vientos ayer y esa lluvia intensa. Por aquí nos dice Rupto Realba, siempre pendiente de enviarnos el tiempo, cómo se va a comportar el tiempo. Dice que el INAME pronostica para este miércoles lluvias y descargas eléctricas en gran parte del país debido al paso de la onda tropical número 50. Esa no fue la que pasó ayer, o es la que viene ahora en camino. Bien, las precipitaciones serán más intensas y generalizadas durante la tarde y la noche. A pesar de las lluvias, se mantendrán las altas temperaturas y una fuerte sensación térmica, especialmente en los llanos y el estado Zulia. El organismo recomienda a la población mantenerse hidratada y evitar la exposición solar. Así que por ahí viene entonces la 50, que yo pensé que era la que había entrado ayer, ¿no? Viene en camino. fuerte la intensidad de los vientos muy fuertes. Menos mal que fue por poco tiempo. De todas maneras, eso no fue obstáculo para que se nos fuera la luz por 5 horas ayer en Los Guaritos. 5 horas, se fue a las 5 de la tarde y llegó a las 10 de la noche la luz en Los Guaritos y todo ese sector de Maturín. No sé si es que van a comenzar otra vez con la moda de estarnos cortando la energía eléctrica durante 5 horas. Imagínense ustedes volver otra vez a ese martirio. ¿Hasta cuándo?
1: Bueno, se ha quejado mucha gente de los cortes de luz por allí. La gente de Prados del Sur, ese sector por allí, también ayer se fue la luz más o menos en ese mismo horario. Creo que fue de 6 a 11 o a 10 de la noche. No,
2: nosotros se nos fue a las 5 a 10.
1: De 4 y tanto a 9 y media de la noche. Más o menos ese fue el caso tuyo.
2: Por ahí está, sí. Llegó casi a las 10 de la noche, faltaban como 10 minutos para las 10 de la noche cuando llegó la luz a todo el sector de Los Guaritos.
1: Bueno, al parecer vuelven los cortes programados, como ahora se le dice.
2: Pero los programan ellos nada más, porque a nosotros no nos pasan eso de cuando se va a ir. Sí, ellos los programan para sus adentros, propios mismos de ellos. Más nadie lo sabe, sino cuando se te va.
1: Mira, por aquí... Cuidado con una vaina. Mira, Freddy León me dice, Marini, que mi micrófono se escucha muy bajo. Dale volumen, es de muérgano. Ajá, buenos días, hermano, saludos. Oye, se escucha muy bajo tu micrófono. Lo digo porque al estar en el cuñero se escucha fuerte la radio, pero entras con una diferencia casi a la mitad. Bueno, Freddy León, que está siempre ahí pendiente de cómo estamos sonando, cómo estamos saliendo.
3: Ay,
1: ojo,
3: sí,
1: 9 ahorita,
3: ya.
1: Tiene tiempo así. Bueno, pendiente entonces.
3: Ay, sí, ya.
1: Bueno, mosca ahí, Marini, para que me escuche bien. 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Son las 10:32 minutos, amigos.
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0: 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Son las 10:35 minutos de la mañana.
1: Mire, el campeonato de bateo de la Liga Nacional se pone cada día más interesante. Ayer el nuestro, Luis Arraez, volvió con los Phillies de Filadelfia y logró dar dos hits. Estaba en 313 de bateo, ahora está en 315. 315. Otto López, que es el que estaba peleando con él, estaba en 310, bajó a 305. No le ha ido bien Otto López, que está liderando a la Liga Nacional en hits conectados con 180. Luis Arraez ahora, con estos dos conectados ayer, llega a 179. Nick González es el que está de segundo ahora como bateador, con 307 de promedio, y Otto López 305. Repito entonces, los cinco que están bateando sobre 300 en la Liga Nacional son los siguientes: Luis Arraez, 315, Nick González, 307, 8 puntos de diferencia, que es bastante, faltando apenas 10 partidos. Otto López, 305, Gabriel Moreno, el otro venezolano catcher de los el equipo de Arizona, 303, y TJ Ranfield, 300. Son los cinco jugadores nada más de la Liga Nacional que están bateando 300 o más puntos. Lo difícil que es ahorita conectar hits en la Gran Liga, ¿vale? Con la gran cantidad de pitchers, bueno, que hay. Pitchers para el sexto inning, uno para el sexto, uno para el séptimo, otro para el octavo, otro para el noveno, que no
2: te. Sí,
1: no,
2: ahora no. En el banco hay más pitchers que jugadores, sí, de posición. Y bueno, si tú vas a batear con un pitcher que está comenzando un juego descansadito y te manda para la goma 94, 97, 100, 104 millas, y tú dices, bueno, te voy a batear desde el quinto para arriba porque yo lo voy a agarrar
1: cansadito. Te traen a otro que tira 100 y pico.
2: En el quinto te traen otro que tira 103 millas. Diantres, ¿cuándo puedo batear?
1: Jacob Misiolowski, que es el muchacho este que está revolucionando esto de lanzar. Lanza en promedio, se hace 100 lanzamientos, más el 60% de los lanzamientos de Misiolowski que pasan a 100 millas.
2: Imagina.
1: Y más de 100 millas.
2: Pelotazo por las costillas a esa velocidad, no, compadre.
1: No aguantas, hermano mío. Eso sí es verdad que.
2: Sí, señor. 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

0: 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Son las 10:40 minutos, amigos.
1: 10:40 minutos de la mañana. Fíjate, yo el sábado estuvimos en una actividad en Jusepín y allí pude escuchar algunas problemáticas que presentan allá, pero me llamó mucho la atención la de un muchacho que estaba exponiendo el problema que estaba sucediendo en su casa desde hace ya 5 años. Decía que él vive en Campo Ayacucho, en la calle Vuelvan Caras, allí. Fíjense cómo se llama la calle, por cierto. Y tiene una gran problemática porque el agua, dice por aquí, las aguas residuales, porque por no hacerle el mantenimiento a las alcantarillas, se están desbordando. Y esto está ahorita provocando desde hace un tiempo que las bases de su casa estén cediendo. Ya se está hundiendo su casa. Él está, ya la cocina, parte de los cuartos está en ese proceso que se está hundiendo, y él dice que no consigue a quien acudir. Ya ha estado denunciando esto en la gobernación, en la alcaldía. Me dice ayer que él en sus propias manos le entregó una carta con todo este problema para que la alcaldesa supiera lo que estaba sucediendo, y no consigue respuesta alguna. Así que de verdad el llamado es a las autoridades, si ustedes, quien esté escuchando, porque nosotros sabemos que siempre nos escuchan, para que se aboquen a ese problema. El muchacho me dice, no hay yo qué hacer, porque ¿cómo hago si se me hunde mi casa? Termina de hundirse mi casa, ¿a dónde voy? No tengo cómo arreglar este problema, además que es algo que viene de esto de la calle. O sea, no tiene nada que ver con las fundaciones de su propia casa, de ellos, pues de lo que ellos construyeron. Así que el llamado es para la alcaldía o para la gobernación o para el ente que esté... que tenga que ver con esto, que tenga que ver con esto, que esté en la capacidad de acudir allá a la calle Vuelvan Caras, Campo Ayacucho, en Jusepín. Está muy preocupado ese muchacho. Yo me acerqué para preguntarle su número de teléfono para poder ayudarlo, porque lo veo muy, muy desesperado. Así que, pues ya escucharon. Vamos a estar atentos aquí con esta problemática que se presenta. Y él dice que allá hay otras casas que también, pero la de él es la que está con el problema más grave. Así que, bueno, ya escucharon. Sabemos que nos escuchan siempre.
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1: 10:43 minutos de la mañana. 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Son las 10:46 minutos de la mañana.
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0: 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Son las 10:49 minutos, amigos.
2: 10:49 minutos, y no se escucha nada por ahí de el encendido de las luces de ninguna institución todavía, ¿no? Porque ya la Navidad viene dentro de poco.
1: Sí, pero todavía
2: no. Pero
1: este año no nos salió esa Navidad adelantada.
2: Este año no son en octubre, este año.
1: No.
2: son en diciembre este año. Con razón entonces no escuchaba, porque mira, ya para la otra época.
1: Yo escuchaba esta mañana un video, veía un video y entonces decía la persona, conchale, vale, cómo extraño a fulano de tal, ya no estuviéramos pasando por este calorón, porque ya fuese Navidad, ya estuviéramos fresquitos, ya tuviera Pacheco aquí.
2: Con nosotros.
1: Ay, qué horror, sí. Vale.
0: Lo que la gente dice es que cómo extrañan a Nicolás.
1: Sí, exacto. Bueno, yo no quise nombrarlo.
2: Porque, pero... hermano, porque usted no se queda con una adentro. Usted sí, verdad, que es un escaparate, pero sin la tapa de atrás.
0: No, pero ¿y por qué no decirlo? Nicolás Maduro, ya a estas alturas, hubiese decretado la Navidad. Sí. Y bueno, estuviésemos ya comiendo hallacas y cantando guinaldos.
1: Sí, claro.
2: Y el pernil, y la novela del pernil. Todos los años esa novela del pernil, que si el pernil para allá, que si para acá, que no me entregaron, que si me dieron, que me dieron la mitad, que estaba podrido, que uno se los quitó, que el otro se los cogió. Eso es una
1: que se lo llevó fulano, que la jefa de calle lo agarró y se llevó todo eso.
2: Que se los vendieron a X, Y o Z negocio.
1: Que no nos trajeron el gas para poder hacer el pernil.
0: Mira, cuando venía la carne en aquellas cajas, ajá, hermano, a mí me invitaron, a nosotros en el programa, fuimos a Drúbal, el pollo, estaba el pollo con nosotros para aquella época, el pollo García Lugo, y nos fuimos a un restaurante de parrillas, comida criolla, que nos invitaron para que fuéramos a la inauguración y de hecho anunciaron con nosotros en el programa. En una de esas voy al baño y la cava donde estaba la carne, la puerta estaba abierta. Hermano, cuando veo así, ¡wow! Eso estaba full de cajas de carne del club. Y yo decía, Dios, fíjense dónde está la carne que le niegan a la pobre gente que no tiene que comer. Le vendían eso o sencillamente las llevaban a esas cavas para que las vendieran asadita y se metieran la gran pelota. Bolonia,
1: sí. Era no, en ese tiempo, creo que todavía era, no era el club, era, uh-huh, ¿cómo se llamaba lo otro? Que también, Mercal.
0: Era Mercal.
1: Esas cajas eran de Mercal, correcto. Sí. La comida que vendían en Mercal, así que bueno, imagínate tú. Mira, ve, son las... Esta persona que me está llamando, por favor, no la voy a poder atender en este momento. Son las 10:52 minutos de la mañana. 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Son las 10:54 minutos de la mañana. ¿Y?
0: Mira, ese escáner que tiene Agenor fue el mismo que a mí me aplicaron hace, ¿cuánto? Como
1: Hace como 2 meses, más o menos. Mayo, en mayo, marzo.
0: Mayo, junio, julio.
1: En mayo, mayo, junio. No, mentira, cuando vinieron ellos fue en julio. Ya, el día de tu cumpleaños.
0: Entonces, 3 meses.
1: Sí, señor.
0: Bueno, a mí, el primer rango que vi rojo, rojito, como el otro, fue el de la memoria. Cualquier persona tiene que tener 4.5, algo así. Y yo tenía 0.5.
1: Sí, señor.
0: Es decir, de memoria me queda muy, pero muy poquito para aquel momento. 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
1: Mira, Arturo me sacó de aquí. 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
0: Así es, amigos. Son las 10:56. A esta hora tenemos que ir al corte de la estación y we'll right come back. Ya regresamos.
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1: Once, 14 minutos de la mañana, estamos de vuelta. Ya, aquí conversando y no nos habíamos dado cuenta que estábamos al aire. Así que continuamos, Arturo.
2: Así es, amigos, ya estamos en la última hora del programa y seguimos en el humor y el interés. Saludos para Nerio Amilcar Díaz, muy bueno él. También saludos para JJ Hernández. Trabajamos en Radio República por allá por 1986-1994. Fueron 8, casi 9 años en Radio República, por allá en la década de los 80 y 90. Saludos para JJ. JJ nos escucha todos los días allá en Los Guaros. Nos había informado JJ a las 8:31, para ser más exactos, del fallecimiento del periodista deportivo Juan Bené, a la edad de 96 años. Bueno, ya hicimos la reseña del fallecimiento de Juan Bené. Saludos para JJ, quien, por cierto, me preguntó por la salud del pavo Brito. Pues ayer no pudimos pasar por allá por su casa, pero anteayer estuvimos conversando con una de sus vecinas y nos decía pues que el sábado fue cuando lo pudo ver. Ya estaba hablando, no se le, con alguna dificultad, porque saben que un ACV siempre hace pues que el habla se entorpezca, pero aspiramos que del sábado a hoy ya el pavo esté más recuperado. Tengo que pasar más tarde por allá, por su casa, a ver si ya está en casa o si sigue en el hospital. Si alguien más cercano, allí a donde reside el pavo, nos está escuchando y tienen alguna información más fresca, información de hoy, se lo agradecemos a nuestro número, el número 0414-884-9726. Me pueden enviar un mensaje e informarme cómo va el pavo Brito, Reinaldo Enrique Brito. Son las 11:17 minutos, amigos.
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2: Por fin pegó una,
3: hablando de la deliciosa. Y entró Noelia, hermano. 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
3: 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Y le damos la bienvenida a Noelia de la Concepción Martínez, Palacios y Blanco Martínez, que está ya con nosotros.

0: encantadísima de acompañarles. Gracias por estar allí y poder permanecer siempre fiel estas 4 horas increíbles en el humor y el interés. Cada mañana, cada día, nosotros compartiendo con ustedes lo mejor de nuestros días, así como debe ser. Bueno, nosotros seguimos aquí. Natalie, Natacha, por supuesto, Marini, mi querido Arturo, Fernando. Hoy no vino el que llaman Antuares ese.
1: No.
0: Se pasó.
1: Sí, está en sintonía por allí, nos envió un mensaje.
0: Bueno,
1: él
0: un
1: está,
0: abrazo para él.
1: Ahorita terminando una biografía y está en proceso de corrección y todo lo demás para de inmediato pase
0: para deleitar a su público. Perfecto.
1: Uh-huh. Así es.
0: Bueno, me encanta.
1: Saludos. Tiene trabajo el muchacho.
0: Sí, afortunadamente.
1: Amén.
0: Afortunadamente. 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
1: Bueno, amigos, seguimos en el humor y el interés. Por aquí Carlos Brazón también nos da cuenta que sí, que mi micrófono estaba bajito. Ahora sí, se escucha bien. Dice, Mosca Marini, ojo pelado. Y yo dándole más volumen al radio.
2: Sí, ya.
1: Es para que esté pendiente, Marini Rosales. Amigos, son las 11:24. 11:24 minutos. Por aquí nos dice que bueno, fuera que esas palabras resonaran en nuestra Venezuela. ¿Qué palabras eran esas? Ah, ok. Un pensamiento del doctor Martin Luther King Jr. Dijo, necesitamos líderes que no estén enamorados del dinero, sino de la justicia. Que no estén enamorados de la publicidad, sino de la humanidad. Eso lo dijo el doctor Martin Luther King por allá por 1960-61. A él lo asesinaron en 1962. Hola Arturo, buenos días, es Lucía, ¿cómo estás? Mira, como me dijiste que te escribiera para lo de ayer respecto a la luz y el agua. Ayer se fue 4 veces y ya hoy lleva 2 y el agua brilla por su ausencia. Gracias, feliz día, saludos. Lo que no me puso aquí Lucía es ¿dónde es eso? Lucía, cuéntame, ¿dónde es eso? Porque aquí no lo dijiste. Y bueno, entendemos que en todas partes se va la luz, en todas partes se va el agua, pero quisiéramos saber dónde exactamente es que se va el agua y la luz. Ayer, dice ella, se fue la luz en 4 oportunidades, pero tú has visto cuando ya estábamos que tirábamos cohetes porque ya nos estaba yendo la luz, ya agarraron el macán de nuevo. Seguimos, amigos, con más de El Humor y el Interés. 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Son las 11:27 minutos y también vamos a aprovechar para hablarles de Funeraria La Virgen de Lourdes, la mano amiga en momentos difíciles. 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Amigos, son las 11:29. Noelia Martínez.
2: 11:29 minutos de la mañana, Noelia.
0: Hola.
2: Ay, es que estamos recibiendo a Alejandro que vino a hacerle el quite a...
0: ¿Por qué? ¿A dónde va Marini?
2: No sé para dónde va. No sé.
0: ¡Oh, my God!
2: Alejandro está haciendo una seña rara ahí, pero él es el que está hablando.
0: ¿Te fijaste,
2: es Alejandro?
1: Menos mal que esto no es televisión, señoras
0: y
1: señores.
0: Lo dijo clarito. Ay, amigos,
1: mira,
0: qué rico
1: por
0: poder acompañarles.
1: La risa, ya la gente se imagina cuáles son esas señas.
0: Ay, qué bárbaro.
2: Eso es una...
1: Alejandro.
2: Mira, eso es la magia de la radio.
0: Sí,
2: lo
0: señor.
2: Que la gente puede imaginar.
0: Eso es. Lo
2: sí,
0: que usted
2: señor.
0: Se imagina,
2: eso es.
0: Eso es,
2: precisamente, ya está más, ya está peor todavía.
0: Oye, lo que sí no se imagina la gente es lo bien que la pasamos en nuestra cohorte número 3 para la certificación de locutores de la UXAR acá en Maturín. De verdad que estoy muy contenta con los resultados obtenidos durante el fin de semana. que se realizó la evaluación a los casi 50 participantes de nuestro curso. Mucha gente contenta, certificándose, personas que tienen ya muchísimos años activos al aire en la radio monaguense, se certificaron, y no es solamente por recibir un certificado, que eso sería lo de menos, es por toda la información que las personas reciben. A veces alguien dice, no, tengo un programa de radio, ajá, ¿y quién te certificó para, quién te autorizó para ese programa? No, mi pana fulano, que es amigo de Perencejo. Ah, ok. ¿Y tuviste alguna preparación? No. Entonces, me encanta que la gente esté tomando conciencia de la importancia de prepararse para ser locutores. No cualquiera puede amputar una pierna. No cualquiera puede
2: defender a una persona.
0: Exacto. Defender a una persona en un divorcio peleado, complicado. Uh-huh. No cualquiera puede hacer eso. No cualquiera puede hacer un programa de radio y brindar a la gente no solamente información y entretenimiento, también educación. Y bueno, me encanta. Felicito a esta cohorte número 3 de la UXAR. Allí también felicito al padre Samael, al padre Ulloa, quienes también se certificaron, a muchos de nuestros compañeros, a DJ Rafa, que se certifican.
2: Oh, sí, también está
1: Franklin
2: DJ Rafa,
1: Franklin Limón,
2: Jorge Carrión.
1: Sí. Mira, Noelia, yo sigo lamentando que en Maturín haya tantos locutores, entre comillas, porque no están certificados, y hasta tanto no estén certificados, no se les puede considerar legalmente como locutores de la República. Tantos que hay, y además muy buenos, se ha dicho también que no tengan su certificado. Es muy lamentable, porque esta es la tercera cohorte. Si es por el pago, ese pago lo pueden hacer parcial o progresivamente, para que obtengan su certificado, porque va a ser de vital importancia. Ustedes no saben qué puede ocurrir el año que viene o los años por venir con una nueva administración, donde de repente comiencen a apretar una tuerca por aquí, otra tuerca por allá, porque en estos últimos 27 años el desmadre que hubo en el país fue total y absoluto, y la radio no se salvó de ello. Ahorita nosotros tenemos que competir con más de 40 emisoras, de cuyas 40, mínimo 30, no tienen habilitación del Ministerio de Transporte y Comunicaciones.
0: Son ilegales.
1: Y cuando las cierren, que no me vengan a decir que es por culpa de un gobierno que no entiende que la gente tiene que trabajar. No, saben que están ilegales, y a los ilegales siempre les cae la justicia. Así que si usted está haciendo un programa, está ejerciendo una profesión, pues certifíquese, eso no cuesta nada. Si no, pregúntenle al DJ Rafa, a Franklin Limongi. Franklin Limongi debe tener mínimo 14, 15 años trabajando en radio.
0: Sí.
1: Haciendo, primero trabajó con nosotros, colaboró con nosotros haciendo los informes de tránsito, de monitor de tránsito, como lo hizo también López, Luis Eduardo López. Como lo hizo Garranchán, también Garranchán bastante que nos ayudó. También Jorge Carrión tiene 14 años animando cuanto espectáculo criollo estén presentando en Monagas, en Anzoátegui, en Sucre. 14 años. Yo digo a Jorge que él es el que levantó las banderas de José Alí Moreiro.
2: Pupilo, concierto de José Alí.
1: Y de hecho, él buscó su certificado de locutor, que gracias a Dios ya lo logró en esta cohorte, tercera cohorte de la Universidad Santa Rosa. Y él nos confesó que era un compromiso moral con él, su familia y con José Alí Moreiro, que fue su inspiración.
2: Qué
1: así
2: bueno
1: que,
2: eso.
1: Así como esta gente, como estos grandes amigos nuestros, porque es que todos somos amigos, somos colegas incluso, pero si no buscan la certificación ahora que es posible, ya antes de finalizar este año, vamos a dictar la cuarta.

0: ya la tienen lista, ajá, la ley para redes sociales.
1: Aquí para regular,
0: redes sociales. Imagínate, eso puede perfectamente caer en los medios de comunicación actuales.
2: Radioeléctricos.
0: Así que hay que estar preparados. Fíjate cómo era antes. Antes nadie abría la boca ante un micrófono si no tenía certificado.
1: Y del Ministerio de Transporte y Comunicaciones.
0: Nadie.
1: ¿No?
0: Yo quiero ser locutora.
1: El Boise.
0: Yo quiero ser locutora desde los 17 años y pude a partir de los 26 años cuando tuve mi certificado de locutora. Antes no pude. Así
2: mira,
0: que
2: a mí me pasó de todo buscando mi certificado de locutor. Tuve que viajar a Maracaibo, tuve que viajar a Caracas. Cuando me hice locutor, que ya tenía mi certificado, que conseguí trabajo en Radio República, me mandaron con una un papelito al sindicato de radio y del sindicato me rebotaron porque no estaba sindicalizado. En fin, pasé las de Caín para poder estar frente a un micrófono aquí en Maturín. Ya lo estaba en Caripito, en mi pueblo. Pero aquí ahorita no, ahorita usted es amigo del dueño de una estación y le lleva 3 o 4 comerciales y ya usted es automáticamente locutor, que cuestión que obviamente no es así la cosa, porque fíjate, si la cosa fuese así, entonces bueno, todo mundo puede ejercer la locución como profesión o como oficio. Bueno, estamos aquí ya con Ángel Gainza, que fue el que liderizó y sigue liderizando las cohortes. Vamos por la tercera, viene la cuarta. Ángel, muy buenos días, bienvenido.
3: Saludos, hermano, buenos días a Noelia, a Natalí, a Alejandro Vívenes y también a nuestros oyentes maravillosos que siguen día a día el humor y el interés. Bueno, este sábado pasado finalizó la formación como tal de la tercera cohorte de locutores auspiciados por la Universidad Católica Santa Rosa, ubicada en Caracas, y a través de la Escuela de Locución para las Américas y el Caribe Juan Manuel La Guardia, junto con la IAEL. La IAEL es el Instituto de Altos Estudios de la Universidad, quienes promueven todo este tipo de actividades académicas, pero no directamente con la universidad, sino que son alternas a las diferentes carreras. Entre ellas está la de locución, que está a cargo de la Escuela de Locución para las Américas y el Caribe. Parece que suena un poco enredado, pero es súper sencillo. Son instituciones que se unen para poder hacer este tipo de actividades académicas de formación en diferentes estados del país, aún sin estar una sede de la universidad oficial. Por ejemplo, aquí en Maturín no tenemos una sede de la UXAR, pero está a través de la Escuela de Locución y la IAEL promoviendo la certificación de locutores en diferentes estados. Y a Maturín, bueno, ya vamos por la tercera cohorte que finalizó el día sábado. Están ya organizándose para la entrega de los certificados, que sea aproximadamente dentro de un mes máximo. Y bueno, ya nos preparamos para la cuarta oportunidad que tienen. No tienen que viajar a Caracas, no tienen que hacerlo vía online. Oye, que no sé, yo soy de la vieja escuela y yo preferiría hacer un curso de lo que fuera, en vivo, claro, presencial.
0: Claro.
3: Y más de locución, cuando uno tiene que hacer prácticas. Tiene que escucharse, tiene que dejarse escuchar también y ser analizado para conocer cuáles son las facultades, cuáles son las fortalezas y también conocer las debilidades para poder fortalecer nuestra locución, nuestra forma de comunicarse. Y bueno, nos preparamos, como les dije, para la próxima cohorte, ya de lleno con el aspecto publicitario la próxima semana, así que bueno, les anuncio que está prevista para el mes de enero. Después de los 15 días del mes de enero ya nos activamos para comenzar y buscaremos la fecha oficial del comienzo de esta formación.
2: Bueno, amigos, muchísimas gracias.
1: Rapidito, es bueno aclarar que no solamente para personas que son locutores, esto es para cualquier profesional, para cualquier persona que quiere aprender a

0: hablar en público, que quiere...
1: Y
0: se prepara para el futuro, para su carrera, si eres abogado, si eres médico, si eres profesor, no importa la profesión, o si eres estudiante, también puedes hacerlo. Esto es muy importante porque esto es para tu desarrollo personal, no solamente para locutores.
2: Así es. No es un curso oficial donde te van a certificar como locutor de nuestro país, como lo exige la ley. Entonces, como decía Arturo, bueno, ahorita las radios están, y los medios de comunicación están, como quien dice, tomados por gente que no está preparada, y por eso escucha usted a veces tan mala calidad en la producción de la radio local especialmente. Y bueno, es por eso, por falta de formación y de interés a las personas que quieran formar parte de este tipo de formación académica como locutores profesionales. Deben ponerse en contacto ya directamente. Aquí están Arturo al aire, está Noelia al aire, que ellos forman parte de la directiva de esta organización de los cursos de locución de la Universidad Católica Santa Rosa.
3: Así es, esperamos entonces que aquellos colegas que no están certificados, por favor, hagan el esfuerzo. No se crean que porque ahorita lo pueden hacer, lo van a poder hacer siempre. Así que pendientes. Amigos, son las 11:42 minutos. 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Ya lo dije. Ya se lo dije ya.
1: Son
3: las 11:44 minutos.
0: Noelia, ¿qué tienes por allí?
1: Oye, mira, por acá el tema de los mecánicos, chico, es un tema realmente importante. Y hablando de otra cosa bien descabellada, el tema de los mecánicos. Mi carro está en un taller y de verdad que estoy al borde de la locura con todo esto. ¡Dios mío! Pero
0: ay,
1: bueno,
0: eso tiene nombre y apellido.
1: ¿Qué te puedo decir?
0: Tiene nombre y apellido.
1: Ay, terrible, terrible. Pero
0: no,
1: bueno,
0: hay que estar ahí encima,
1: no vamos,
0: porque si no,
1: no vamos a ahondar en detalles. Son las 11:45 minutos de este especial día. Un saludo a nuestra buena amiga María en La Puente. Ella está en sintonía. Un saludo a mi otra amiga Angelitza, que escribe un mensaje y dice: oye, ese hombre tiene una voz guau. Debe ser Ángel.
0: Sí, ese es Ángel, claro.
3: Ángel Gainza, que tiene un cañón. Mira, nos envían una información desde Neuquén.
0: Ajá.
3: Eso es allá en Argentina. Hay una joven maturinés que se llama Marian Zapata Torres. El segundo nombre no es legible en la foto del pasaporte. Dicen que es de aquí, de Maturín. Atención, Marian Zapata Torres. Dice, hola, buenos días. Pasa esta información del hospital de Neuquén. Persona en situación de calle, está en las drogas. Se busca información de familiares para ver si puede retornar a Venezuela. Marian Zapata Torres. Esta información, repito, nos llega desde Neuquén. No hemos confirmado cuál es el estado en que se encuentra hasta hoy, pero dicen que está en situación de calle. Nos envían un mensaje que dice cómo está, cómo va todo, hermanazo. O sea que aquí te paso esa información. Es una chica que, bueno, ahí dice el comentario que está en situación de calle, donde estoy aquí en Argentina, Neuquén. Así que, bueno, los familiares dicen que es de aquí, de Maturín. No sé si hay algo de cierto en eso. Marian Zapata Torres. Si Marian está por allá, por Argentina, pues los familiares que sepan que al parecer, presuntamente, esta es la manera de dar una información como esta cuando no tenemos certeza de que sea así. Debemos usar la presunción. Presuntamente, ella está en situación de calle en Neuquén. La vieron en el hospital de esa ciudad al sur de Buenos Aires.
1: Sí. Elevemos una oración por ella para que encuentren solución a su problema.
0: Sí,
1: porque
0: eso
1: la verdad
0: es así.
1: Es una cosa horrible que un hijo vaya por ahí.
0: Sí, fíjate, si eso es así y ella es de aquí de Maturín y alguien nos está escuchando, es importante que se comuniquen con Arturo, porque esta persona le está dando esta información, pero también tenemos muchos amigos allá que son de aquí de Maturín, están allá y nos pudieran de pronto ayudar con esta situación.
1: Así es.
0: 11:48 minutos de la mañana.
1: Un saludo a Lula, que nos escucha todos los días. Lula, un abrazote. También a DJ Rafa, que saluda a todos en el estudio. Un abrazo.
0: Saludos, Rafa. La semana pasada estuvimos viendo, por cierto, el miércoles pasado estuvieron ellos en el Trasnocho. El programa de ellos se llama El Trasnocho. Así son, Radio Show, ¿no? Y estuvo nuestra queridísima amiga La Fontaine, esa, en vivo. De verdad que es bueno ese tipo de programas que se dedican ellos. Nos han invitado varias veces y nosotros no hemos asistido por el tema de la hora, porque ya también estamos algo pasado para ese trasnocho. Pero muy bueno, saludos, Rafa.
3: Ayer, por cierto, me conecté unos minutos con el trasnocho. Saludos para Rafa. Ellos siempre nos ven cuando nos conectamos. Así que saludos para Rafa y para el otro muérgano.
0: Kenny González.
1: Tiene buen salsero, ¿verdad?
3: Sí,
1: que canta salsa.
0: Sí, él estaba allí. Por cierto, lo pudimos ver cantando.
1: Canta,
0: sí, estaba cantando.
1: ¿Qué canta?
0: Dentro de la animación.
1: ¿Salsa?
0: Acompañó a Adriana en unas canciones por allí. Sí, señor.
1: Qué bien.
4: Pero
1: ¿qué?
0: Sí, ahí estuvo esa noche. Estuvo cantando una salsa, creo que cantó con Adriana.
3: Bueno.
0: Sí,
3: no lo conocía como cantante, pero bueno.
1: Yo tampoco.
0: Caja de Pandora.
1: Sí.
3: Sorpresa tras sorpresa. Amigos, son las 11:49. 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Bueno, mira, ya son las 11:52. Saludos para toda nuestra audiencia. Queremos agradecer, nos soporten durante toda la mañana. Sabemos que, así como nos soportan, también disfrutan de las loqueras que aquí decimos, de la información que le hacemos llegar, o les hacemos llegar a través de nuestras ondas persianas.
0: Persianas.
3: Y también a través de la web. Amigos, ya nos estamos yendo, y cuando eso ocurre, tengo que hablarles de Papa y Son Restaurant, porque habrá mucha gente que está preparándose para salir a almorzar y preguntándose dónde como hoy. 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Amigos, nos estamos despidiendo. Marini Mundaray y Alejandro Vívenes estuvieron en el control. Natasha y Natalie Cermeño en producción y redes sociales. Ante los micrófonos les acompañamos hoy Noelia Martínez, Fernando Amaya y Arturo Marcano. Gracias, amigos, por su situación y por su sintonía. Y será hasta mañana. Quédense ahí, porque ya viene el informativo 104.
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3: Amigas y amigos de todo el estado de Monagas, ¿qué tal? Buenas tardes, tengan todos ustedes.
4: Hola.
3: Buen provecho para aquellas personas que tengan esa gran oportunidad. Feliz almuerzo, le deseamos el equipo del Informativo 104.
4: Bueno, hoy miércoles 16 de septiembre estaremos acompañándoles en la redacción el periodista Joan Gutiérrez.
3: En la computadora central de los sonidos, Alejandro Vívenes.
4: En la narración, José Abraham Barry, certificado 19611.
3: Arturo Marcano, 12420. Y Ángel Gaiza, 31550.
4: También nos acompaña el profesor Ángel Munday en la locución.
3: Editoriales a cargo de Ernestina Herrera.
4: Y la dirección general de José Rodríguez Zorrilla.
2: Pasamos las páginas de la actualidad para detenernos en los temas que nos mueven a todos. 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
4: Nuestro editorial de hoy se titula La culpabilidad de Alex Saab.
3: ¿Qué habrá negociado? ¿Qué hilos del poder se mueven? ¿Cómo podemos entenderlo? Alex Saab, el empresario colombiano, el mismo que una vez gozó de los privilegios del gobierno de Nicolás Maduro. Recibido con bombos y platillos, canjeado con los Estados Unidos, se declaró culpable este martes en un tribunal federal de Miami de conspiración para lavar dinero vinculado a un esquema de fraude millonario del programa de alimentos subsidiados en Venezuela, llamado Comité Local de Abastecimiento y Producción, CLAP.
4: Saab, de 54 años, está acusado de conspiración para lavar dinero, un cargo que enfrenta una pena máxima de 20 años de prisión, según el Departamento de Justicia. El empresario formó parte de un esquema de sobornos a funcionarios venezolanos entre el 2015 y 2019 para obtener contratos millonarios del CLAP.
3: La fiscalía asegura que Saab y otros cómplices usaron empresas fantasmas y falsificaron documentos para desviar cientos de millones de dólares destinados a la compra de alimentos, que después circularon en cuentas bancarias en Estados Unidos. La trama, según el Departamento de Justicia, se amplió cuando las sanciones de Washington golpearon las exportaciones venezolanas, incluyendo los envíos de clave de petróleo, y a Venezuela se le complicó pagar deudas como las que mantenía con los proveedores de alimentos del programa CLAP.
4: Saab y sus secuaces, detalló el Departamento de Justicia, aprovecharon entonces su acceso directo a funcionarios del gobierno de Venezuela para vender crudo de la estatal Petróleos de Venezuela. Lo recaudado de estas ventas ilegales fue transferido a través de cuentas bancarias en Estados Unidos para promover el esquema ilegal del club, dijo el gobierno estadounidense.
3: No es la primera vez que Saad se enfrenta a la justicia estadounidense. El empresario fue detenido en el 2020 en Cabo Verde, rumbo a Irán, cuando el jet en que viajaba hizo una escala para repostar. Pasó más de un año en Cabo Verde litigando su extradición a Estados Unidos para enfrentar cargos de lavado de dinero, hasta que fue entregado en octubre del 2021.
4: En el caso, la Fiscalía estadounidense lo había acusado junto a otro empresario colombiano, Álvaro Pulido, de lavado de dinero. Según esa acusación, entre 2011 y 2015, ambos habían obtenido contratos para construir viviendas subsidiadas y sobornaron a funcionarios chavistas para falsificar documentos de importación de materiales que nunca llegaron.
3: También señalaba que se habían aprovechado del sistema cambiario de Venezuela para obtener millones de dólares que transfirieron desde Venezuela al extranjero a través del sistema bancario estadounidense. Tras negociaciones con la fiscalía, Saad quedó acusado de conspiración para lavar dinero, de lo que se declaró inocente.
4: En diciembre del 2023 se fue liberado como parte de un intercambio de prisioneros entre los gobiernos de Joe Biden y Nicolás Maduro, en el que Venezuela liberó a 10 estadounidenses y a un ex contratista militar prófugo, así como a una veintena de presos políticos. Saad fue recibido por Maduro como un héroe en Venezuela. El comercio del programa social bandera del gobierno, el de los alimentos, el de las bolsas, el club.
3: Una infamia que no puede ser olvidada. Los 20 años parecen pocos para la magnitud de sus delitos. La impunidad de sus acciones es una cachetada para los venezolanos y la verdad se supo, aunque todas o todos nosotros ya conocíamos de eso. No puede existir olvido de las acciones contra el pueblo venezolano.
2: Arrancamos con lo más destacado en las noticias regionales.
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4: Son las 12:15 minutos.
3: Residentes del sector Cruz Peraza del municipio Maturín claman a las autoridades gubernamentales una cancha deportiva para la zona.
4: Aseguran que en la comunidad no hay un espacio para la práctica del deporte y por consiguiente los adolescentes e incluso niños se ven obligados a jugar en plena isla de la avenida Cruz Peraza, colocando en riesgo sus vidas.
3: Este es un problema serio que tenemos en la comunidad desde hace varios años. Venimos haciendo esta petición, pero hasta los momentos no nos dan respuestas, aseguró una de las representantes.
4: Bueno, señalan también que ese proyecto ha sido seleccionado en las denominadas consultas populares, pero ni un saco de cemento se ha visto para ese trabajo.
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4: Son las 12:15 minutos.
3: A más de varios veces del fatal accidente donde resultaron fallecidos dos mujeres en el caserío El Costo y Maturín, los residentes de la zona esperan que alguien se digne a ayudarlos con el proyecto y ejecución de las aceras.
4: Dicen que a diario los niños de varias comunidades deben caminar por la orilla de la carretera para llegar hasta sus escuelas, colocando sus vidas en riesgo.
3: Recordaron que las damas que fueron arrolladas cuando caminaban por la orilla y un carro intentó esquivar un hueco, golpeándolas y dejándolas en el sitio. Esperan que desde las instituciones del Estado tomen esta petición en cuenta.
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3: 12:16 minutos.
4: Quienes habitan el sector Brisas de Sarrapial hacen un llamado a las autoridades y organismos de seguridad para que lleven a cabo la poda de un gran árbol de ceiba ubicado en la comunidad, el cual genera preocupación debido a sus dimensiones y su estado actual.
3: La comunidad, con más de 2 décadas de fundada, ha visto crecer a este ejemplar que forma parte del entorno local y en ocasiones ha servido de refugio ante las olas de calor que se han registrado. Sin embargo, los vecinos señalan que en la actualidad representa un peligro para quienes residen en esa zona, especialmente en periodos de lluvia, las cuales han estado acompañadas de vientos huracanados en la capital bonaerense.
4: Una de las vecinas indicó que hace un tiempo atrás las instituciones de protección y rescate realizaron una intervención preventiva en el lugar, por lo que reiteró la solicitud para que se efectúe un nuevo abordaje de poda de ramas a fin de mitigar riesgos y garantizar la tranquilidad de las familias del sector.
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4: 17 minutos.
3: El director general del Servicio Autónomo del Terminal Interurbano y Suburbano del municipio Maturín, José Mafa, informó que durante el periodo vacacional se movilizaron más de 300.000 personas a través del principal puerto terrestre de Maturín.
4: Se logró atender a los usuarios que se movilizaron por el terminal de Maturín, donde superamos las proyecciones con más de 300.000 personas trasladadas hacia destinos regionales y nacionales, afirmó Massa.
3: Entre los destinos más solicitados por los usuarios se encuentran San Antonio de Capayacuar, municipio Acosta, Caripe, municipio Caripe, Caripito, municipio Bolívar, además de Punta de Mata, municipio Ezequiel Zamora.
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3: 12:18 minutos.
4: Los 582 estudiantes que integran la matrícula escolar de la escuela Félix Armando Núñez Vipertuy y que debieron iniciar clases el lunes, tal como lo informara el ministro de Educación, Héctor Rodríguez, no lo hicieron.
3: El motivo de la inasistencia obedece a que aún el colegio se percibe el químico con el cual hace 3 meses se realizó una fumigación y que produjo la intoxicación de un grupo de estudiantes.
4: Bueno, se pudo conocer por trabajadores de la escuela que en horas de la tarde del lunes varias personas sufrieron enrojecimiento y picazón en la piel, razón por la cual fueron enviados a sus hogares.
3: Asimismo, destacaron que se encuentran a la espera de recibir los lineamientos de las autoridades en materia de educación para la reanudación de las clases, pero que primero es la salud de nuestros muchachos.
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3: 12:19 minutos.
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3: Huecos y más huecos es lo que se observa en los jabillos de Godofredo González y Doña Menca de Leoni.
4: Un hueco tamaño familiar es el que está cerca del terminal de pasajeros en la avenida Orinoco de Maturín y cada día crece más y más.
3: Estamos en la era de los huecos, también en el sector Negro Primero el 23 de enero y el Paraíso. Huecos y más huecos.
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3: 12:20 minutos.
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5: Son las 12:26 minutos.
4: El gobernador Ernesto Luna coordinó la conformación del gabinete de gestión de los servicios comunitarios.
5: El objetivo, afirmó el mandatario regional, es priorizar los suministros básicos y ejecutar acción concreta que proveen estos recursos indispensables para el buen vivir de la población, como son el agua potable, la iluminación y distribución eléctrica, además el gas doméstico, recolección de desechos sólidos y seguridad, entre otros.
4: Luna planteó levantamiento técnico de las comunidades que arrojen un diagnóstico que sirva de base para la ejecución de las tareas a emplear, con el objetivo de dar garantía en la continuidad de este derecho fundamental para cada ciudadano.
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4: 12:27 minutos.
5: Los habitantes de la parroquia El Furrial en el municipio Maturín manifestaron que en la ruta 27 se necesitan más unidades de transporte. Asimismo, los residentes de El Corozo y La Candelaria señalaron que enfrentan las mismas dificultades con respecto al transporte público.
4: Manifestaron que pasan alrededor de una hora esperando un autobús para poder llegar a su trabajo o hacer sus diligencias.
5: Aseguran que es una ruta muy larga porque abarca tres parroquias, pero no hay suficientes unidades. Cuando llega un vehículo a la parada, viene completamente full, lo que representa un tormento para los usuarios que tienen que esperar llegar a tiempo a sus compromisos.
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5: 12:28 minutos.
4: En el municipio de Maturín, los consumidores reportan que el precio del cartón de huevos ya supera los $6 en varios comercios asiáticos, mientras que el medio cartón ronda los 2.550 bolívares.
5: Ciudadanos señalan que adquirir esta proteína se ha vuelto cuesta arriba, un golpe directo al bolsillo que coincide con el regreso a clases, temporada en la que este alimento se vuelve indispensable para resolver las comidas de esta jornada escolar.
4: Se me hace difícil incluir este producto en mi compra semanal. Antes, el cartón de huevos no podía faltar en mi despensa, pero ahora con los aumentos casi diarios no puedo comprar ni la mitad con la misma frecuencia. Así lo dijo Marianis Hernández,
5: Bueno, los maturineses que comen huevos señalan que las diferencias de precios en los comercios asiáticos afectan severamente su economía, ante lo que consideran un incremento desproporcionado en todos los productos. Exigen al gobierno regional que supervise los supermercados y mercados de la ciudad, pero lo que hay que parar en verdad que es el dólar, señores.
4: Bueno, y que no suban los precios de la comida.
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4: 12:29 minutos.
5: La Dirección Regional de Salud de la Gobernación del Estado Monagas equipó con kits de osteosíntesis de pequeños y grandes fragmentos al Departamento de Traumatología y Ortopedia del Hospital Universitario Dr. Manuel Núñez Tovar de Maturín.
4: La jefatura del área hospitalaria recibió una importante dotación de implantes y material de síntesis destinados a cirugías de cadera, rodilla, tibia y peroné, en beneficio de pacientes adultos, niños, niñas y adolescentes.
5: El doctor Víctor Dávila, jefe de la mencionada unidad del Centro de Salud, por esta entrega, pues la misma fortalece la optimización del servicio y garantiza el derecho de la salud y la equidad del paciente.
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5: Son las 12:30 minutos.
4: Acompañados por abogados, un grupo de trabajadores despedidos de manera injustificada de Petróleos de Venezuela entregó un documento ante la Defensoría del Pueblo.
5: La comisión acudió a la sede regional para solicitar la mediación de la institución ante los conflictos contractuales y salariales que afectan a la fuerza laboral del sector.
4: Nos encontramos en una situación muy compleja en el estado Monagas debido a la falta de respuestas por parte de la dirigencia sindical ante la problemática que vivimos. Esto no solo afecta a los trabajadores activos y permanentes, sino también a los cerca de 4.000 jubilados de la región, señaló Regulo Reina, ese es vocero del Frente de Trabajadores Petroleros, quien reiteró el compromiso del gremio.
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4: 12:31 minutos.
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5: El mega hueco que crece y crece frente a la Julián Padrón, allí en la avenida Orinoco, cerca del terminal. ¿Qué más información quieren? Ya casi abarca dos canales de la avenida, señores.
4: Bueno, en el sector 13 de Sabana Grande, ya tienen dos semanas sin agua. Se dañó algo, como ellos manifiestan, una bomba de agua. Y entonces están pasando las de Caín, porque no tienen agua en el sector 3 de Sabana Grande.
5: Sí, ya los vecinos tienen bastante músculo en los brazos porque están cargando agua a todos los días y a cada rato.
4: Bueno, y la luz se fue en el parquecito, ¿y por dónde?
5: En Boquerón.
4: Bueno, en Boquerón también se fue hace rato, hace dos horas, y por supuesto...
5: Bueno, sigue el desastre de la luz.
4: Esta es hora, 12:35, que no ha llegado la luz.
5: En tu teléfono, sí. 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
4: 12:32 minutos.
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4: Las 12:38 minutos.
3: Los venezolanos que se encuentran en Chile podrán viajar a Venezuela con pasaporte vencido luego del acuerdo entre ambos gobiernos.
4: Hemos hecho las coordinaciones con el gobierno venezolano. A través de un comunicado, el gobierno de dicho país nos hizo llegar la petición para que nuestra policía de investigaciones pueda conceder como salvoconducto el documento que se puede obtener en la página web del gobierno venezolano. Así lo explicó el subsecretario del Interior, Máximo Páez.
3: La medida surge luego de que venezolanos no pudieron volar desde el Aeropuerto Internacional Arturo Merino Benítez en Santiago hasta Venezuela, debido a que la policía del país evitó su abordaje tras constatar que el pasaporte se encontraba vencido.
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3: 12:39 minutos.
4: La representante de la Asamblea Nacional del 2015, Dinora Figuera, afirmó que el proceso de diálogo político con el gobierno debe incorporar las necesidades sociales de los venezolanos, luego de sostener un encuentro con el cardenal Baltasar Porras.
3: La exdiputada opositora aseguró que existe una inmensa preocupación por el deterioro de las condiciones de vida y las carencias que enfrenta la población.
4: El verdadero diálogo debe poner al ser humano en el centro, sostuvo Figuera, quien puso como ejemplos las dificultades de las madres para cubrir las necesidades de sus hijos, las carencias en los centros hospitalarios y los bajos ingresos de los trabajadores frente al costo de alimentos y otros gastos básicos.
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4: 12:40 minutos.
3: Las necesidades de recuperación en Venezuela tras los terremotos del 24 de julio ascienden hasta 21 mil millones de dólares, según la evaluación de necesidades posteriores al desastre presentada en Caracas.
4: El monto incluye medidas para construir o reconstruir mejor, fortalecer la resiliencia, y reducir las condiciones de riesgo, de acuerdo con el Programa de las Naciones Unidas para el Desarrollo.
3: El estudio calcula 14.831 millones de dólares en daños y pérdidas en los 7 estados afectados por los sismos de magnitud 7.2 y 7.5 y proyecta necesidades adicionales para asegurar que la reconstrucción incorpore criterios de resiliencia.
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3: 12:40 minutos.
4: Cansados de promesas incumplidas, 3 comunidades del municipio Falcón en la península de Paraguaná se mantienen en protesta para exigir el suministro de agua por tuberías, el cual no se efectúa desde hace unos 3 meses.
3: Habitantes del tanquecito Ború y El Hato trancaron la vía principal que comunica con el turístico municipio Falcón porque no tienen agua ni para tomar.
4: Se quejaron de que están cansados de pagar a camiones cisternas, además que no cuentan con el poder adquisitivo para

0: comprar agua todas las semanas.
1: Refieren que Hidrovén no proporciona información sobre la falta de agua y se apegan a un cronograma que no cumplen y que muchas veces deja a las familias esperando.
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1: 12:41 minutos.
0: El arresto de Jesús Carrión, oficial activo de Polisotillo, estado Anzoátegui, sacudió a la zona norte de la entidad al ser señalado como el autor del triple homicidio de Argelis Stephanie Guerra Tocuyo y dos pequeños de 4 y 10 años en la carretera El Rincón San Diego.
1: De acuerdo con los informes preliminares del suceso, los tres fallecieron a causa de disparos propinados presuntamente con el arma de reglamento asignada a Carrión dentro de la institución policial donde prestaba servicio.
0: Tras la detención de Carrión, el caso quedó a la orden del Ministerio Público para el inicio formal de las investigaciones. Al momento se desconoce si el funcionario policial tenía algún nexo con las víctimas.
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0: 12:42 minutos.
1: La Fundación Venezolana de Investigaciones Sismológicas FUNVISIS informó de 13 movimientos telúricos registrados en el territorio nacional entre la noche del martes 15 y las primeras horas de este miércoles 16 de septiembre de este año.
0: El primer evento sísmico se registró a las 9:37 de la noche del martes, alcanzando una magnitud de 3.8 con una profundidad de 5 kilómetros al sureste de Churuguara, en el estado Falcón.
1: Posteriormente, a las 9:57 de la noche, los sensores del Sistema Nacional detectaron un segundo temblor en esa misma falla del occidente y durante la madrugada de este miércoles, a las 3:08 de la mañana, la red de monitoreo detectó un tercer sismo en la zona oriental del país. El movimiento tuvo una magnitud de 13.8 a una profundidad de 99.6 kilómetros, con epicentro a 39 kilómetros al norte de Wiria.
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1: 12:43 minutos.
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1: En la calle 1 de Parquecito no hay energía eléctrica, señores de Córpole.
0: Sigue el huecote que está frente a la Julián Padrón en la avenida Orinoco, cerca del terminal, creciendo y creciendo, y nadie da solución.
1: La ELA de los huecos también se traslada a Doña Benca, Godofredo González, el 23 de enero, El Paraíso, Negro Primero, y pare de contar.
0: Casi todos los semáforos de esa avenida Orinoco están sin funcionar, y no desde ahora, desde hace tiempo.
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0: 12:44 minutos.
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5: Las 12:51 minutos. El gobierno de Corea del Sur anunció este miércoles planes para autorizar el uso de pastillas abortivas, permitiendo su consumo en mujeres que se encuentren en las primeras 9 semanas de gestación.
4: Durante una reunión del gabinete, los ministerios de Igualdad y Sanidad expusieron que la falta de regulaciones tras las derogaciones del 2019 de la prohibición del aborto por parte del Tribunal Constitucional está generando riesgo para la salud de las mujeres.
5: En este contexto, el plan contempla una introducción gradual de las pastillas abortivas, donde las prescripciones y entregas serán gestionadas directamente por hospitales. En los primeros 2 años después de este periodo, se pasará a un modelo en el que médicos prescriben los medicamentos y farmacias, pero eso es allá en Corea, ¿ok?
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5: Son las 12:52 minutos.
4: Las autoridades de Cúcuta comenzaron a aplicar controles migratorios a distintos puntos de la ciudad fronteriza con Venezuela, como parte de la política impulsada por el presidente colombiano Abelardo de la Espiriella para identificar a extranjeros que permanezcan en el país sin regularizar su situación o que tenga requerimientos judiciales.
5: Los procedimientos están siendo desarrollados por la Secretaría de Seguridad Ciudadana, la Policía Nacional y Migración Colombia. Los funcionarios recorren sectores del municipio, incluidos espacios públicos y establecimientos comerciales, para solicitar documentos, comprobar el estatus migratorio y consultar posibles antecedentes.
4: Bueno, de acuerdo con el balance entregado por las autoridades locales, al menos 10 extranjeros que se encontraban en situación irregular ya fueron expulsados de Colombia.
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4: 12:53 minutos.
5: Un helicóptero de prensa se estrelló a las afueras de Los Ángeles, Estados Unidos, dejando un saldo de 3 personas muertas y una herida tras impactar en una zona de contenedores de carga y provocar un incendio.
4: El accidente ocurrió en el barrio de Chatsworth, donde la aeronave colisionó contra grandes contenedores y 4 vehículos. El impacto desató un fuego de considerable magnitud que generó una densa columna de humo antes de ser sofocado por el Departamento de Bomberos de Los Ángeles.
5: De acuerdo con el reporte oficial del Cuerpo de Bomberos, tres de los ocupantes fallecieron en el lugar del suceso, mientras que el sobreviviente fue trasladado de emergencia a un centro de salud local sin que se hayan revelado detalles de su estado actual.
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5: 12:53 minutos.
4: El gobierno de Ecuador decretó un nuevo estado de excepción y toque de queda nocturno en 8 provincias del país andino en respuesta a una grave conmoción interna ocasionada por actividades delictivas de bandas criminales.
5: Según se detalla, la medida se aplicará en 60 días iniciando el 17 de septiembre en las provincias de El Oro, Esmeraldas, Guayas, Los Ríos, Manabí, Pichincha, Santa Elena y Santo Domingo de los Sáchilas.
4: El presidente ecuatoriano Daniel Noboa defendió la medida que suspende la inviolabilidad de domicilio y permitirá a la Policía Nacional y Fuerzas Armadas ejecutar allanamientos inmediatos cuando existan señales de un delito.
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4: 12:54 minutos.
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4: Este martes el director técnico de la Selección Nacional de Venezuela, Osvaldo Vizcarrondo, dio a conocer la lista de jugadores convocados para los próximos amistosos internacionales.
5: La Vinotinto se medirá en 3 oportunidades a finales de septiembre y principios de octubre contra Japón, Corea del Sur y Jordania. En este grupo se destaca la inclusión de John Aramburu, quien ha sido fundamental en la Real Sociedad y ha mostrado un gran desempeño en la Liga Española.
4: Vizcarrondo también convocó a Christopher Varela, del Deportivo La Guaira, Joel Gratierol, Fran Carlos Belites, Juan David Sánchez, Delvin Alfonso, Sebastián Mendoza y Brian Castillo, jugadores activos en la Liga del Fútbol de Venezuela.
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4: 12:55 minutos.
5: Ronald Acuña Jr. volvió a sacar la pelota del parque. En esta ocasión se combinó con Nosy Alves para guiar el triunfo de los Bravos de Atlanta por 6-3 sobre los Cachorros de Chicago y acercarse al título de la división este de la Liga Nacional.
4: El jardinero batió de 5-1, pero ese único hit significó su jonrón 18 de la temporada y aportó 2 carreras, además de una anotada que comenzó la remontada del equipo el martes por la noche.
5: Acuña prolongó su momento en que con un cuadrangular de 2 carreras en la sexta entrada, mientras que Elvis puso fin a una racha negativa frustrante con un jonrón de 2 carreras que rompió el empate en la séptima.
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5: 12:57 minutos.
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4: En la redacción, el periodista Joan Gutiérrez.
5: Al control técnico, Alejandro Vívenes.
4: Narradores:
5: Arturo José Marcano, 12,420.
4: Ángel Gainza, 31,550.
5: José Abraham Barri, 19,611.
4: Y Ángel Mundaray, profesor que no vino hoy.
5: Editoriales: Ernestina Herrera.
4: Y en la dirección, José Gregorio Rodríguez.
5: Amigos, la invitación abierta para mañana, a partir de las 12 del mediodía, estaremos de vuelta con todos ustedes para presentarles el Informativo 104. Que tengan todos una feliz tarde y muy buen provecho.
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1: La vida no se trata de horas, días y años. Se trata de instantes que llenan nuestros corazones de felicidad y gratitud. Feliz miércoles para toda la querida audiencia de Entre Suave y Pop y Algo Más. En la locución y producción, Elimar Martínez. Al control técnico, Alejandro Vívenes. Todos bajo la dirección de José Gregorio Rodríguez y el acompañamiento de los siguientes aliados comerciales. 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Punto de contacto 0422-185-2500. Redes sociales @periodistaelimar, tanto en Instagram como en TikTok. A darle corazón, a compartir con nosotros esta tarde de 2 y hasta un poco antes de las 4 de la tarde. Ya volvemos con más para todos ustedes.
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1: Falla en subestación ubicada en el estado Guárico provocó el apagón masivo que impactó a la región occidental y llanera. Un nuevo colapso en el sistema eléctrico nacional SEN afectó la noche de este martes 15 en gran parte del territorio venezolano, tras registrarse una salida forzada en la infraestructura de transmisión de alta tensión. El evento se originó a las 7:28 p.m. en la subestación San Jerónimo, ubicada en el estado Guárico, comprometiendo de manera directa la estabilidad de la red interconectada. Día de lluvias por el paso de la onda tropical número 50 por el oriente venezolano. El INAMET pronostica para este miércoles lluvias y descargas eléctricas en gran parte del país debido al paso de la onda tropical número 50. Las precipitaciones serán más intensas y generalizadas durante la tarde y la noche, que por cierto ayer, al salir de la radio, la lluvia fue súper, súper fuerte, como a eso de las 4 de la tarde con tormenta eléctrica. Casi no se visibilizaba el panorama a través del vehículo, a pesar de que iba con el limpiaparabrisas. Bastante fuerte la lluvia. A pesar de todo esto, les cuento que se mantendrán las altas temperaturas y una fuerte sensación térmica, especialmente en los llanos y el estado Zulia. El organismo recomienda a toda la población mantenerse hidratada y evitar la exposición solar. En otras noticias, venezolanos en Chile, acuerdo permite retorno con pasaporte vencido. Acuerdo entre ambos gobiernos logra permitir que los venezolanos salgan de Chile con el pasaporte vencido, porque a muchos de ellos se le venció el pasaporte estando dentro del territorio chileno y de alguna u otra manera tiene que regresar al país, hacer todos los trámites respectivos. La mayoría de los venezolanos que vienen a su tierra, ellos aprovechan para renovar la cédula, renovar el pasaporte y todo ese tipo de operaciones importantes. Tipo de cambio BCV, miércoles 16 de septiembre de 2026, se cotiza en 846.51 bolívares y el euro en 977.18.
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2: No puedes vivir tratando de convencer a todos de quién eres. Hagas lo que hagas, siempre habrá alguien que opine, critique o interprete tu vida desde su propia mirada. Y si intentas responderle a cada opinión, terminarás olvidando lo más importante: vivir en paz contigo. No necesitas encajar en expectativas ajenas ni demostrar constantemente tu valor. Aprende a escucharte, a respetar tu proceso y a caminar con la seguridad de saber quién eres y hacia dónde quieres ir. Que tu vida no se construya buscando aprobación, sino desde la coherencia, la paz y la autenticidad. No vivas para que te acepten. Vive de una manera que al mirarte por dentro puedas decir: estoy siendo fiel a mí. Y eso es lo más importante, el mirarse por dentro realmente, porque a veces puedes ser una persona ante la gente, pero ¿cómo tú te sientes por dentro? ¿Cómo están tus sentimientos? ¿Cómo están tus emociones? Son parte de las reflexiones que le quería dar en el día de hoy.
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1: 16 de septiembre, 259º día del año 2026. Quedan 106 para finalizar este año y hoy habrá luna cuarto creciente. Hoy se celebra el Día Internacional de la Preservación de la Capa de Ozono, Día Internacional de la Cardiología Intervencionista, Día Internacional de la Ciencia, la Tecnología y la Innovación para el Sur, Día Internacional también del Barbero. Saludos para todos los barberos que nos escuchan a través del dial 104.5 FM, tu preferida, en especial para uno de los barberos de mi hijo, Luis Medina, igualmente para el ex barbero Ramón, que pronto lo vamos a ir a visitar. Gracias a todas las personas que nos sintonizan. Hoy también queremos saludar a todas las editas y todos los editos. ¿Por qué? Porque hoy es su santoral católico, Día de Santa Edita. Y hay personas que le colocan también el masculino. Gracias a cada mujer, a cada hombre que nos escucha. Hoy también se conmemora lo siguiente. En celebraciones importantes, revisemos un poco más lo que nos envía nuestra oyente Ruth Torrealba. Hoy es 16 de septiembre, es Día del Amor y la Amistad en Colombia. Para los venezolanos que están en Colombia, hoy están celebrando ese día tan bonito. Aquí lo celebramos un 14 de febrero, Día del Amor y la Amistad, y en Colombia es tal día como hoy, 16 de septiembre. También conmemoramos que en el año 1923 se funda Santa Elena de Guairén. En 1941 se funda el periódico Últimas Noticias. En 1948 inicia operaciones General Motors en Venezuela. En 1959, esto era espectacular. No sé si vieron lo que fue Radio Rochela, primer episodio de Radio Rochela. Ay, prepárate, Alejandro, porque tal día como hoy está de cumpleaños Marc Anthony, actor y compositor estadounidense de origen puertorriqueño, nacido en el año 1968. Así que en esta parte sería recomendable colocar una canción de este gran cantante.

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1: Gracias a todas las personas que nos han escrito a través del 0422-185-2500. Empezamos por los fieles, fieles oyentes: Ruth Torrealba, Jefferson Brito, Luis Guzmán, Yelixa, Ángel y Priscila. Desde el complejo La Gran Victoria nos escucha Robert Tobar de Optimus Car, Auristela y Aurimar desde el sector La Manga. También nos sintoniza el señor José Antonio Álvarez Montoya. Por otro lado, el señor Luis García. Mil gracias a todos ellos. Ángel Mederico desde Quiriquire, Ariani Natera, toda la familia Natera y Cedeño también, Deyanic Cedeño, Euniscar Cedeño, Deyanira Natera. Eleonais Vizcaíno también nos sintoniza. Besitos especiales para las personas que nos escuchan desde la zona de Tipuro, de San Miguel, La Floresta, Juanico y otros sectores importantes de nuestra ciudad de Maturín, en todas las diversas parroquias que comprenden todo lo que es el municipio Maturín. Saludos a la gente de la parroquia Alto Los Godos, de la parroquia Boquerón, de San Simón Centro. Besitos especiales para la gente que me sintoniza desde la parroquia San Vicente y así sucesivamente a todas las personas, hombres, mujeres y niños que seleccionan esta radio para ser sus fieles acompañantes. Reviso por acá el 0422-185-2500. Saludos para el señor Pedro Bermúdez que nos escucha. Besitos especiales para Yuri Eduardo, igualmente para el doctor Cartaya, el doctor Daniel, que también Dervis Sandoval, que nos escucha, el doctor Daniel también, la amiga Marcano Mari 75, besitos especiales para Irma Sánchez, también nos sintoniza por acá, siempre a full volumen, la señora Rosa, gracias por sintonizarnos, Lisbeth, que está de visita desde Italia acá a la ciudad de Maturín. Para todos ellos, la honra, bendiciones, besitos, apapachos. Y por otro lado, Berenice Díaz también nos escucha y la amiga Yarixa a través del dial que nos une, 104.5 FM, tu preferida, pa' encima.
0: 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Mil gracias.

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1: Para muchos, quizás el día ha pasado muy rápido, para otros muy lento, pero la tarde apenas nos regala su mejor luz. Bienvenidos a la segunda parte de Entre Suave y Pop y algo más. Quiero que te olvides del tráfico y de los pendientes. En los próximos minutos, el protagonista eres tú. Acompáñame en esta segunda parte donde las historias y las canciones se encuentran. Respira. Vamos, respira. Ya estamos juntos en el aire por 104.5 FM, tu preferida. Acompañándome al control técnico y musicalización, Alejandro Vívenes, dirección general José Gregorio Rodríguez, y yo soy Elimar Martínez. Nuestro punto de contacto, el 0422-185-2500, vía WhatsApp. Notas de voz de máximo 30 segundos, con comentarios positivos, competición musical, cumpleañeros del día, e igualmente hasta un servicio público y mucho, pero mucho más, siempre cuidando las palabras y cero seudónimos. Esto es parte de lo que quiero comentarle y también me puedes seguir, sígueme, vamos, búscame en Instagram y TikTok como Periodista Elimar, para que me sigas, le des me gusta y también comentes lo que hacemos a través de 104.5 FM, tu preferida. Ya regresamos.
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1: 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Vamos a continuar con buena música y ya volvemos con más de tu programa favorito, transmitido por el dial 104.5 FM, quien colocó la música, Alejandro Vivenes, y quien habla para ti, para todos, es Elimar Martínez.
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1: En Venezuela han ocurrido dos sismos en este día. Uno a las 3 y 8 de la madrugada, de 3.8 a 39 kilómetros al norte de Güiria, y otro a las 2 y 1 de la tarde, de 3.7 a 65 kilómetros al norte de Macuro. Por otro lado, Ale Saab será condenado el 20 de enero por lavado de dinero en Estados Unidos. La jueza informó a Saab que tras declararse culpable de lavado de dinero, podría enfrentar una condena máxima de 20 años de prisión. Estados Unidos saca a Venezuela de su lista negra del narcotráfico. El mandatario estadounidense retira a la nación caribeña, dejando todavía en la lista que incumplen con la lucha contra el tráfico a Afganistán. En Los Ángeles, helicóptero de prensa se estrelló dejando 3 muertos. El helicóptero de prensa impactó contra contenedores de gran tamaño y 4 automóviles. Venezuela requiere de 21 millones de dólares para plan de reconstrucción tras sismos. Esta síntesis integral funcionará como el pilar técnico para que el Estado y los organismos internacionales elaboren una hoja de ruta estratégica. Son parte de las noticias que quería comentarles a todos ustedes en este segundo parte noticioso.
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0: Gracias por continuar en sintonía de 104.5 FM, tu preferida. Y los que están en este momento colocando la radio, bienvenidos. La van a pasar súper chévere con nosotros. 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El operador Alejandro Vívenes. Yo soy Elimar Martínez.
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1: Llega el momento de apagar los micrófonos y cerrar la transmisión por el día de hoy en Entre Suave y Pop y Algo Más. Gracias por sintonizarnos y compartir este espacio. Te esperamos mañana a la misma hora, de 2 a 4, para seguir conectados a través del dial 104.5 FM, tu preferida. Como el tiempo se nos fue volando, quiero agradecer a nuestro operador Alejandro Víveres, quien estuvo en los controles técnicos. Igualmente a nuestro director de radio, José Gregorio Rodríguez, y quien les habla es Elimar Martínez, Colegio Nacional de Periodistas 16573, productor nacional independiente número 6080. 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Gracias por habernos acompañado. Que pasen una linda tarde y nos escuchamos mañana.
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1: ¿Qué pasó? ¿Qué pasó?
2: Son las 4, 12 minutos de la tarde. Te lo estoy diciendo, Alejandro Vivenes. ¿Qué pasó? ¿Pasó algo?
1: ¿Qué pasó?
2: Dime. Esta es la hora de presentar el programa, como todas las tardes. 4, 12 minutos de esta tarde. Hoy es tan solo miércoles, mitad de semana. Tan solo 16 de septiembre de este año 2026. Feliz tarde, Maturín. Feliz tarde, Monagas. Sean todos bienvenidos a una nueva edición de Plan H. Y qué manera de iniciar el programa disfrutando de la buena gaita. Ya comenzamos a colocar gaitica. Comenzamos a sonar la música navideña porque, bueno, aunque usted no lo crea, en un abrir y cerrar de ojos ya llega la Navidad de manera oficial. No sabemos si este año 2026 va a haber un decreto donde inicie la Navidad, donde se adelante como todos los años han hecho, que han adelantado la Navidad. No se sabe si este año también va a haber, se va a adelantar la Navidad y en el mes de octubre, porque el año pasado creo que fue en el mes de octubre que se dio inicio en el país a la época navideña, sí, en el mes de octubre. No se sabe si para este mes de octubre también se haga lo mismo o se haga caso omiso y se... No, Navidad es diciembre, Navidad es diciembre. Ah. Bueno, estaremos todos a la expectativa. Pero aquí nosotros ya comenzamos la Navidad con la buena gaita. Dígalo ahí, Alejandro. Colocamos gaita y los chistes de Alejandro Vivenes que no pueden faltar en el programa. Bueno, Alejandro Vivenes está colocando para ustedes la buena música. Música que ustedes también pueden solicitar comunicándose con nosotros al 0414-86-380-84.
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2: 0414-86-380-84. Desde la dirección de la emisora de la estación, tu preferida, Radio Pa' Encima, está el señor José Gregorio Rodríguez. Y quien les habla, Hernán Navarro. Tendré el gusto, el inmenso placer de acompañarte a partir de este momento y hasta las 6 de la tarde en otra edición de Plan H.
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2: Hoy también por acá por el estudio está de visita, acá en el estudio, nuestro buen amigo el doctor David Manzano. Siempre es un gusto saludarlo, tanto al aire como fuera del aire. Estamos por ahí conversando algunos temas y así, bueno, saludos para el doctor David Manzano y a su gente allá en la pantalla de Miraflores, a la señora Irma de Manzano, allá en la pantalla de Miraflores, que es una fiel oyente del programa. Tenemos que coordinar, ojalá que sea muy pronto, ojalá que sea este mismo año, una sopita. ¿Cuántas gallinas quedan allá en el patio? La señora Irma, ya va, Hernán, no te vengas a meter tú con mi gallina. Déjamelas tranquilitas, tráete una para acá, pero no te metas con mi gallina. Te los voy a agradecer. Ah, y un tococo. No, tampoco. Tráiganse ustedes, por favor. Tráiganse todo y yo pongo acá las instalaciones. Pero tiene ya gallina, doctor David Manzano, bienvenido.
4: Sí, buenas tardes, mi hermano. Tú sabes que en los sectores de allá de Miraflores son muy pocos los que no crían gallinas.
2: Ah, ok.
4: Sí, por lo general siempre en el patio.
2: La gran mayoría.
4: Sí, la gran mayoría tienen los patos allí, la gallina, los pavos. Uh-huh. Pero me dicen por allí que... Tengo un amigo que le gustan los patos.
2: Ah, bueno, Alejandro Vivenes.
0: Hernán
2: dice que
0: Navarro.
2: Tiene también un... Que él conoce a alguien, ¿no?
0: Hernán Navarro. Hernán Navarro.
4: Un buen pato guisado.
2: Un buen pato guisado, ¿ah?
4: ¿Eh? O un cruzado.
2: O un cruzado de,
0: wow,
2: de pato con...
0: Wow.
2: De pato con pata. Bueno, vaya nuestro saludo para la señora Irma de Manzano allá en la pantalla de Miraflores, que está siempre en sintonía del programa. Y aquí en Maturín, aquí podemos saludar, doctor.
4: Sí, sí.
2: No, en medio de esta presentación del programa.
4: No, incluso a los amigos allá del municipio Cunceres, Cachipo, Tropical, Quiriquire, Azagua, El Danto, Miraflores específicamente. Estos
2: usted,
4: días estuve...
2: usted conoce muy bien,
4: claro,
2: el municipio Punceres.
4: En el municipio Punceres, sí.
2: Ha caminado todas sus calles, todos los sectores.
4: Todas las calles,
2: todos los sectores.
4: He tenido la oportunidad de transitar por todo mi pueblo.
2: Bueno, claro, vivió allá mucho tiempo, ¿no? En el municipio,
4: sí, claro,
2: Punceres.
4: Fíjame.
2: Y siempre va
4: sí,
2: porque allá vive su mamá.
4: Estuve allí 35 años, un día a día. Y ahora, en estos últimos 20, he estado visitando siempre, y en estos últimos, estas últimas semanas también he estado visitando y reuniéndome con las comunidades, porque el deber ser es eso, mantenerse en la calle.
2: Así es, qué bueno, qué bueno.
3: Wow,
2: no
3: wow.
2: Diré nada, pero se vienen cositas, dicen por ahí.
4: Así es.
2: Con el favor de Dios.
4: Así es.
2: Y tocamos madera. Así es.
4: Así es.
2: Bueno, 4:18 minutos de la tarde. Vamos a presentarles a continuación a nuestro valioso equipo de aliados, los que hacen posible cada tarde el plan perfecto. Se llama Plan H.
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2: 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Y mi pana Juan Pernilla, técnico especialista en refrigeración doméstico e industrial, es el mejor Juan Pernilla. 4:20, dale power a la música. Vamos en vivo hasta las 6 de la tarde.
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1: 4:28 minutos de esta tarde. Recuerda que puedes comunicarte con nosotros en vivo al programa 0414-863-8084. Saludos para Yesenia Vargas. Dice por aquí en un mensaje vía WhatsApp: hola Hernán, feliz y bendecida tarde. Saludos. Saludos para ti, Yesenia. Gracias por estar en nuestra sintonía. Sintonía del Plan Perfecto, Plan H. Ruth Torrealba. ¿Cómo estás, Ruth? Qué gusto saludarte. Y saber que está siempre en sintonía del programa. Saludos para Ruth Torrealba, siempre conectada a la señal imbatible en Monagas, la señal de 104.5 FM, tu preferida radio pa' encima. 4:29 minutos de la tarde. Alejandro Vivenes pregunta para ti y para toda nuestra audiencia: ¿duermen con la luz encendida o con la luz apagada? Con la luz apagada. Usted, doctor David, duerme con la luz encendida, con la luz apagada. Ah, ok. No tiene una lamparita allí que la deja ahí para que el cuarto no quede tan oscuro. Cuando se levanta de repente a media madrugada para ir al baño, no ve nada, se puede tropezar. O sea, todo apagado. La luz apagada. Y tú, Alejandro, la luz apagada. Yo también duermo con la luz apagada. ¿Qué dice Ruth Torrealba? ¿Qué dice Yesenia Vargas? ¿Duermen con la luz encendida o con la luz apagada? Bueno, dormir con luz altera el músculo cardíaco y eleva el riesgo de enfermedades del corazón, wow, revela estudio. Esquía Núñez, gracias por este tecito. Esquía, Esquía duerme con la luz encendida o la luz apagada. Todo apagado, menos el televisor. Wow. Hay gente que duerme, wow, con la tele encendida.
2: Ah, no, tampoco.
1: Bueno, Esquía, ven, dormir con la luz encendida altera el músculo cardíaco y eleva el riesgo de enfermedades del corazón, revela un estudio.
2: Pero sí hay personas que duermen con la luz encendida a media luz.
1: Di.
2: Le colocabas un tiro.
1: Ah, sí, y todavía los tiene y alumbran bastante esos bombillitos que traen los televisores. Ah, bueno, fíjate tú. Entonces, incluso una mínima exposición a la luz durante la noche puede alterar la estructura y el funcionamiento de los músculos cardíacos, wow, aumentando el riesgo de padecer enfermedades del corazón a futuro, según reveló un nuevo estudio científico. Los investigadores descubrieron que las personas expuestas a más de 3 lux de luz mientras dormían, nivel equivalente a la luz de la luna o al resplandor que se filtra por debajo de una puerta, sufrieron un engrosamiento en las paredes del músculo cardíaco. Este cambio estructural reduce la eficiencia del bombeo del corazón y el nivel de daño se incrementa a medida que aumenta la iluminación en la habitación. Fuentes habituales como la pantalla de un teléfono inteligente boca arriba, el brillo de un despertador digital o la contaminación al exterior son suficientes para generar este impacto negativo. Para garantizar un sueño de calidad y proteger la salud cardiovascular, los expertos recomiendan mantener la iluminación del dormitorio por debajo de 1 lux, lo que exige dormir en una oscuridad prácticamente total.
3: ¡Wow!
1: ¿92 o no?
3: ¡Wow!
1: Entonces, este estudio, según lo que nos envía por acá los expertos, dice que dormir con luz altera el músculo cardíaco y eleva el riesgo de enfermedades del corazón, según un estudio que revela estos científicos, pues, que leemos por acá a través de este portal de noticias. Ajá. Son las 4:32 minutos de la tarde, 0414-863-8084. Por aquí es Guía Núñez, como todas las tardes, nos ha traído el tecito. Ya este té, es costumbre. Entonces, ¿ves? Cuando no me traen este tecito, uno... O sea, oye, entonces, más o menos, o sea, no me malacostumbren a traerme té todas las tardes, porque el día que no haya, el día que no hagan el tecito, yo me pongo, no hago bien el programa, pues, para serles sinceros. Entonces,
4: ayúdame, Dios mío, a poder controlar mi lengua.
1: Flor, mira, un tecito de Jamaica con un toquecito de limón, Alejandro, de limón. Té de Jamaica con un toque de limón es buenísimo, se los recomiendo. díganle no al café, tomen ahora té de Jamaica con un toque de limón.
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1: Demasiado bueno. Además, preparado por Esquía, ¿vale? No, lo máximo, lo máximo. Esquía, te queremos, Esquía, eres lo máximo, ¿eh?
5: Te quiero.
1: ¿Se va, doctor? Ah, ok. Ya, listo, listo. Ya por ahí viene la policía. La jefa ya casi sale del trabajo.
6: La policía no.
1: Ah, ok.
6: La policía.
1: Ah, perfecto.
6: No.
1: Bueno, sí va. Cuando venga por ahí, entonces conversamos. Ok, ok. Listo, listo. Estamos ready, okay. Entonces. Doctor David Manzano, ajá, por acá de visita con nosotros. Amigo de esta casa, amigo de este servidor. Doctor David Manzano es abogado penalista, egresado de la Universidad Fermín Toro con más de 25 años de experiencia. Y bueno, siempre pasa por aquí a saludarnos y a compartir con nosotros información, asesoría, okay, con nuestra audiencia. Es muy bueno que el doctor siga visitando por acá al estudio. Bueno, son las 4:34 minutos. 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
1: 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Saludo para Scarlett, para su hija Samira, hermosísima Samira, la he visto por ahí en los estados de WhatsApp de su mami, y es toda una artista, ¿eh? Y estuvo de cumpleaños hace algunas semanas, y sí, todavía creo que está celebrando el cumpleaños. Saludo para Scarlett, para su mami, perdón, para Samira y para su mami Scarlett, y también para la señora Nimia Romero. 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
1: Bueno, señores, pregunta seria para ustedes. Pregunta

0: De cambio de aceite del motor de su vehículo, alargando la fecha, alargando el kilometraje, la vida de un vehículo, que es, ¿cómo se llama la vida de un vehículo, Alejandro? Pero que se escuche, ¿cómo se llama la vida de un vehículo? El motor. Entonces, no puedes seguir alargando, postergando, posponiendo la fecha del cambio de aceite de tu vehículo o el cambio de este repuesto que ya te está avisando desde hace rato que ya no da para más y que inclusive te ha dejado varado en cualquier parte y lo que cuesta son $5, te apuesto, $3, $1, si es un fusible, menos de $1, te puede costar, pero no, yo después lo cambio, eso lo que vale son 0,50, lo que vale es $1, entonces no, hermano. 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
3: 4:48 PM. Quiero por acá saludar, está en nuestra sintonía, bueno, la saludé hace un rato, a Ruth Torrealba. Dice que ella también duerme con la luz apagada, el cuarto que quede oscuro. Que no entre ningún rayito de luz. Yesenia Vargas dice por acá, así es, full sintonía con la luz apagada. Es mejor, dice por acá. Dormir. Estamos hablando de lo que leía hace un momento. O lo que leí, mejor dicho, hace un momento. Y le pregunté a nuestra audiencia que cómo duermen ellos. Si duermen con la luz encendida o con la luz apagada. O duermen con una lamparita esa de noche allá al ladito, que esté ahí media luz para, no, para que el cuarto no quede tan... Diría mi abuela, el cuarto está en tiniebla.
4: Wow.
3: Buenas tardes, Hernán, ¿cómo estás? Para felicitar a mi prima Carol Hurtado, que se encuentra de cumpleaños en Medellín, Colombia. Que Dios le dé mucha salud y larga vida. Que la pase súper bien. De parte de su primo Jefferson Brito. Feliz cumpleaños para Carol Hurtado. Ella se encuentra en Medellín, Colombia, y nos escucha a través de nuestra página, de nuestro streaming. Así que saludos para ti, Carol. Feliz cumpleaños de parte y de manera muy especial de tu primo Jefferson Brito. 4:49 PM. Hoy es miércoles de ir a pecar, de ir a romper la dieta para los que están haciendo dieta en la semana y que solamente pecan el fin de semana. Okay. No, tienes que esperar el fin de semana para romper la dieta. ¿Por qué tienes que esperar el fin de semana, Alejandro? 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
3: 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Está mi gente de Pavitos Burger desde las 5 de la tarde hasta la medianoche. 4:51, vamos a avanzar con buena música. 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Hoy me toca acicalarme, voy a cortarme mi barba, a rebajarla, a marcarla, a cortarme el cabello, porque este fin de semana tenemos actividades, me toca grabar y bueno, tenemos que estar siempre ready. Dígalo ahí, siempre ready, nunca in ready. Ya volvemos con mucho más en la sección.

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0: ¡Ay, corazón, corazón, corazón! Son las 5 de la tarde, 15 minutos. Estamos de regreso en la segunda hora con mucho más del plan perfecto de las tardes, Plan H, a través de la señal imbatible en Monagas, 104.5 FM, tu preferida radio pa' encima. Alejandro Vivenes continúa colocando para ustedes la buena música y quien les habla, Hernán Navarro, en una presentación publicitaria de nuestros aliados. 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
0: Messi prepara su último baile. Argentina despedirá a su histórico capitán en el Monumental. El capitán Lionel Messi vestirá por última vez la camiseta de la selección argentina el próximo 6 de octubre en el Estadio Monumental, en un partido amistoso donde la albiceleste se enfrentará a Benín. El anuncio fue realizado este martes por el presidente de la Asociación de Fútbol Argentino, Claudio Tapia, quien confirmó la presencia del astro rosarino como invitado especial. Esta aparición marca su despedida oficial del seleccionado tras haber anunciado su retiro el pasado 31 de agosto, motivado por el cierre del Mundial 2026 y el fallecimiento de su padre. Para esta jornada histórica, el director técnico Lionel Scaloni convocó a una nómina que combina a experimentados campeones del mundo de Qatar 2022 con nuevas promesas del fútbol nacional. Asimismo, se confirmó que el plantel completo consagrado en la gesta mundialista de Qatar, junto a sus familias, estará presente en el recinto para acompañar a Messi en su homenajeado adiós.
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0: Nos informan los habitantes del sector El Parquecito, exactamente en qué zona. La primera calle del Parquecito, ya van más de 27 horas sin el servicio eléctrico, sin la energía eléctrica. Es un tiempo, es bastante, ¿no? Más de un día, más de 24 horas, o sea, 27 horas sin la energía eléctrica. Y nos acaban de enviar por allí un mensaje para ver si por favor podemos anunciar esto varias veces. Claro que sí, con todo el gusto del mundo. Nos solidarizamos con los habitantes, con los vecinos allá del sector El Parquecito, de la primera calle. Y los Cerezos, ¿ok? El Parquecito y los Cerezos están sin energía eléctrica desde ayer. Ya van para 27 horas sin energía eléctrica. ¿Pero qué dice la gente de Corpoelec? ¿Se cayó o explotó algún transformador? ¿Se cayó una fase? ¿Qué dicen? Pero eso fue ayer después de las lluvias. A las 2. Y las lluvias fueron como a las 4 o 5 de la tarde. Bueno, antes de la lluvia, que también fue algo fuerte, ¿no? Ayer en la tarde. Desde ayer a las 2 de la tarde están sin energía eléctrica. La primera calle del Parquecito y la zona de los Cerezos también. 27 horas. Chamo, eso de verdad que... Bueno, es algo que no se entiende. 4 o 5 horas cuando había el tema del racionamiento. Y digo había porque creo que ya... ya no se está yendo la luz como antes, no todos los días, creo que no sé, en los sectores por donde vivo, que se iba todos los días, ya no se está yendo, gracias a Dios, pero por acá nos dicen que en la zona del Parquecito ya van para 27 horas, no todo el Parquecito, sino la primera calle, lo más probable es que se haya caído una fase, pero bueno, no ha ido la gente de Corpoelec, no se ha asomado algún funcionario de Corpoelec, no han visto algún camión por allá pasar, por lo menos a ver qué fue lo que sucedió. Volvemos a repetir esta información. Los vecinos de la primera calle del Parquecito y de los Cerezos nos reportan que llevan más de 27 horas sin la energía eléctrica. El tema de la nevera, el tema de los adultos mayores, el tema de los niños, el tema de la comida. Bueno, así como el agua es el vital líquido, la energía eléctrica también, ¿no? Entonces, bueno, ojalá que la gente de Corpoelec, los amigos de Corpoelec, se puedan abocar a esta situación, a esta problemática que aqueja a los vecinos de la primera calle del Parquecito y del sector Los Cerezos, que ya van, repito, para 28 horas sin energía eléctrica. Bueno, son las 5:28 minutos de la tarde. Por aquí nos envían una nota de voz, una fiel oyente del programa, que nos dice: hola, buenas tardes.
1: Hola, buenas tardes. ¿Cómo estás, Hernancito? Saludos y bendiciones aquí en sintonía, como siempre, desde el condado de Boquerón.
0: ¿Desde dónde?
1: Condado de Boquerón.
0: Ya va, déjame escuchar otra vez esto. ¿Desde dónde?
1: El condado de Boquerón.
0: El condado.
1: Saludos, Alejandro.
0: Wow. Ay, ay, ay. Bueno, que alguien me diga, ¿eh? Que alguien me diga. Desde el condado. Ya va. Ya va, me digo bien. A ver. ¿Desde dónde? ¿Desde dónde?
1: ¡Vamos! Desde el condado de Boquerón.
0: Desde el condado de Boquerón. ¡Saludos, Alexa! Alexa está por ahí en nuestra sintonía desde el condado de Boquerón. Gracias por estar en sintonía de tu preferida 104.5 FM y del plan perfecto de las tardes, Plan H, que llega a ustedes gracias a la publicidad de nuestros amigos de Comercial Vista Oriental.
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Saludamos a todas las personas que están disfrutando de la buena música en el plan perfecto de cada tarde, Plan H, a través de tu preferida 104.5 FM Radio Pa' Encima. Alejandro Vivenes continúa colocando para ustedes buena música y que les habla Hernán Navarro. Recuerda que pueden comunicarse al 0414-863-8084. Repórtame la sintonía desde cualquier parte de Maturín o desde cualquier parte de Monagas. 0414-863-8084 y disfruta del plan perfecto, Plan H. Y recuerda que estamos gracias al patrocinio de nuestros aliados. 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Nosotros vamos a seguir disfrutando el

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0: Bueno, un saludo para todas, todos y todas. Hoy es miércoles 16 de septiembre. Estamos aquí, lo bello y bonito municipio Maturín. Me acompaña nuestra alcaldesa de Maturín, Ana Fuentes, nuestra alcaldesa bolivariana. Estamos desde temprano, tuvimos reunión de la mañana, luego llegamos unas cosas de la tarde. Ana me dijo, voy a La Pica, un momentico, ya la parroquia La Pica, hacer un recorrido, algunos compromisos, y nos vemos allí a eso de las 7 de estos apartamentos que están a mis espaldas. Están quedando bien bonitos, ¿verdad? Ya vamos a hablar un poco del resultado del mismo. Estamos aquí como parte de los compromisos que así aquí asumimos nosotros hace 15 días atrás aproximadamente, ¿verdad? Y como a esta hora también, ¿no? Nosotros tuvimos que haber estado aquí ayer, pero bueno, las condiciones climáticas, ustedes saben, pudimos hacerlo. La lluvia, los vientos huracanados hicieron de la suya el día de ayer, pero bueno, los tiempos de Dios son perfectos, ¿verdad? Y todo sucede cuando así Dios lo permite. Entonces estamos aquí hoy en esta bonita actividad. Esta tarde está fresca, está bastante fresca, donde, bueno, por supuesto, como parte de los compromisos del plan techo comunal que asumimos de 15 días de arrancar eso de impermeabilización de estos apartamentos que están a mis espaldas, están quedando bien bonitos, ¿verdad? Ya vamos a hablar un poco del resultado del mismo, y también asumimos los compromisos de la visita nuestra, tanto Ana como mi persona. Asumíamos el compromiso de también embellecer el urbanismo, embellecer nuestros apartamentos, pintarlos, un poco ver también el espacio público, entendiendo de todos los trabajos que hemos venido desarrollando aquí en el eje de la parroquia Los Godos, Mari, ¿sí? Todas las acciones que estamos haciendo. Importante destacar que, bueno, estamos en la Avenida Libertador, ¿sí? La Avenida Libertador, un trabajo que está haciendo nuestra alcaldesa, quedando muy bonito, de remoción, de embellecimiento, de demarcación, de poder reordenar todo lo que tiene que ver con el sistema de paradas, nuevos también, colocación de nuevas aceras, para un poco humanizar solamente la avenida, el espacio público, pero también ofrecerle a la ciudadanía, a los habitantes de este sector, de toda la Avenida Libertador, un espacio público más agradable, más afable, que para que puedan compartir, puedan caminar, puedan ser agradados para quienes así habitan. Pero también estamos trabajando en el ambulatorio Dr. José María Vargas, que está quedando bellísimo, ustedes lo han visto, bellísimo está quedando allí el ambulatorio. Estamos trabajando en la universidad. Ana también está aquí haciendo un plan de bacheo, de demarcación, de iluminación, o sea, se están haciendo cosas importantes como el paseo de la Jubita, la cancha de la Jubita. Ya también relatamos la vez pasada, hace 15 días, todo el plan que se ha venido desarrollando en Monagas con el plan techo comunal, donde más de 23.000 familias se han visto beneficiadas de esta importante política que por supuesto fue impulsada por nuestro presidente Nicolás Maduro, y por supuesto así lo ha venido orientando nuestra presidenta Delcy Rodríguez. De igual manera también tuvimos algunos compromisos en nuestra visita hace 15 días, también con el tema de agua, el plan de desalezamiento, el tema de la iluminación, pero yo quiero que nuestra alcaldesa pueda dar un mensaje de salutación a los vecinos para luego escucharlos ustedes. Más bien ustedes nos echan el cuento, ¿verdad? Que ustedes nos puedan relatar, nos puedan decir cómo van los trabajos, en qué porcentaje vamos, qué les ha parecido el trabajo que hasta ahora hemos venido desarrollando. Si les pareció ya el tema del diseño y cómo están quedando los apartamentos, está bonito, les quedó. Nosotros teníamos dos propuestas, queríamos traerle dos propuestas, pero bueno, llegó la primera y ya empezaron a trabajar. Esa propuesta estaba más bonita que la primera, yo se la voy a mostrar ahorita, ya la vamos a ver. Y decidimos que esta, conjuntamente allí con ustedes, con algunos de ustedes, que esta era la propuesta más idónea. También me acompaña por allá Ana, del Ministerio de Obras Públicas, está el Secretario de Gobierno, el Secretario de Infraestructura, Guillermo, están los equipos políticos de la parroquia también, pero sobre todo los vecinos y las vecinas, los habitantes de esta importante, bella y hermosa comunidad de nuestra parroquia Los Gobes, específicamente los guaritos, los guariteros, Ana. Por cierto, estuvo muy bonita las actividades de conmemoración de nuestra Virgen del Valle, muy bonita, como siempre. Siempre le pedimos a Dios siempre le pedimos que nos permita, sobre todo a nosotros, a nuestros familiares, a todos, brindarnos salud, pero no solamente salud también, sino también con ellos, de que podamos superar las dificultades y con ellos seguir abrazándonos todos y todas, los venezolanos. Pero yo quiero que nuestra alcaldesa Ana le dirija un mensaje de salutación a todos ustedes, pero también a quienes nos están sintonizando, porque estamos en vivo por Instagram, por TikTok, estamos en vivo también creo que por la cadena de red de emisoras comunitarias y aliadas. Y bueno, luego escucharemos un poco la intervención de cada uno de ustedes. Adelante, Ana.
1: Gracias, gobernador. Y gracias a ustedes, compañeros de acá de este sector y específicamente de acá de los apartamentos. Como lo decía nuestro gobernador, estuvimos hace aproximadamente 15, 16 días en este espacio con un compromiso que hoy vemos materializado en esta obra tan hermosa que se está realizando acá en estos apartamentos, estos edificios. El gobernador me decía, yo pasé temprano y yo no había visto que estaban pintando ya, porque yo me hago mi vueltica siempre, y más cuando estamos haciendo trabajos, para chequear que todo esté andando bien. Y estaba pasando por la avenida del Ejército, ahí como ustedes saben se está haciendo un trabajo de rehabilitación de fachadas, de pintura. La demarcación se está haciendo también, se va a recuperar la cancha que está allí en toda la avenida El Ejército y hasta la iglesia. El padre nos dijo que le pintáramos la iglesia y las mismas personas que están allí.
0: Yo ahí fue que hice bautismo y comunión, y yo fui monaguillo de ahí, la San Ignacio de Loyola. Yo fui monaguillo ahí en esa iglesia.
1: Qué bueno.
0: De verdad, en serio, yo fui monaguillo. ¿Usted no me cree? En serio, fui monaguillo. Sí, claro.
1: Bueno, para que vean, yo justamente estábamos allí, gobernador, en ese recorrido. Yo le comunicaba, yo pasé por el Vargas, tenía como varios días que no pasaba. Cuando vi todo, estaba revolucionado. Se están haciendo los trabajos ya de adecuación de lo que son los espacios de áreas públicas. Además, no solamente el Hospital Vargas, sino también todo lo que tiene que ver con las islas, todo lo que tiene que ver con el paseo que se está haciendo allí. Nosotros logramos, yo quiero resaltar la importancia que es trabajar con la comunidad humana. Nosotros sabemos que tenemos compañeros que realizan de alguna u otra forma el comercio de manera informal, como se dice, que está incluso formalizado en nuestra municipalidad y en todo el país, siempre y cuando no afecte el buen desarrollo de la convivencia de todos y, por supuesto, de la economía que existe propia en cada sector. Nosotros allí hicimos revisión en todas las avenidas que hemos intervenido, tanto en la Libertador, que como ustedes saben se está haciendo un nuevo paseo que le permita a la gente caminar, que le permita a la gente además tener y visualizar toda esa avenida que hace mucho tiempo estaba en condiciones quizás de deterioro. Nosotros allí estamos recuperando todas las áreas verdes, ya estamos eliminando, teníamos un plan para los espacios, a veces son utilizados como vertederos de basura. Cuando consiguen una isla, bueno, ahí van y lanzan la basura. Yo le decía a los muchachos, hay que buscar de poner su ornato allí para que la gente ya deje la costumbre de que esos espacios no son para colocar basura. Y bueno, nos veníamos por todo, como hace el gobernador, le hacemos un recorrido y vemos todos los trabajos que se están haciendo aquí en la parroquia. Por supuesto, nos queda aún más cosas por hacer, pero estas son avenidas donde además de eso tenemos actividad diariamente. Tenemos escuela, tenemos comercio. Nosotros en la avenida del Ejército, gobernador, ahí habían una cantidad de kioscos que fueron demolidos en los días anteriores. Para recuperar ese espacio, ya ahí existe una actividad que se realiza todos los sábados en el mercado, el popular mercado que usted hace el año pasado me decía. Y ahí vemos cómo ha, de alguna u otra forma, mejorado incluso las condiciones de este propio mercado, que es justamente todos los fines de semana La gente de acá de Los Godos sabe que se ubica allí. Los viernes descargan y los sábados tempranito venden. Ahí lo que le hemos dicho junto con la gente de la comunidad, los consejos comunales, que esa actividad está perfecta, pero que hay que limpiar lo que queda después. Y ahí, bajo la responsabilidad que tenemos todos, se ha venido mejorando esas condiciones. Ya no vemos quizás solamente el toldo viejo, ya la mayoría ha comprado su toldito azul, que es un poquito más bonito. Y bueno, ha sido un poco más agradable. Con todo eso, tenemos mucho que trabajar allí en esta actividad que se realiza durante muchos años acá en la parroquia. Y bueno, tenemos el compromiso también de venirnos, estamos pasando, me decía uno de los ingenieros que está trabajando acá en el tema de vialidad, me decía, tenemos pendiente dos avenidas acá, de las principales que tenemos en Los Godos, me decía, nosotros colocamos en la avenida principal, le fundemos unas carpetas corridas, otro fue bacheo, pero ahí hay que demarcar porque tenemos bastantes áreas y aceras allí, y en esta avenida que viene hacia acá también. Y nos incorporamos en la avenida Universidad, que también está, se ha venido haciendo un trabajo de recuperación, se ha visto porque también colocamos asfalto en esta avenida, se ha visto, yo le decía a los muchachos, yo mandé para acá al equipo de alumbrado público y al equipo de vialidad, quienes hicieron ya la inspección de los trabajos que tenemos aquí pendientes. Y bueno, todo esto es una cantidad de tareas en conjunto, las menciono porque así como hemos venido nosotros trabajando y como el gobernador me decía, acompáñame a esta actividad que estamos realizando, tenemos el compromiso de, además no solamente nosotros, tenemos también los compañeros de otras instituciones quienes hemos asumido la responsabilidad de que trabajar todos de la mano en conjunto, y si vamos a atender un sitio, un sector y tenemos algo que apoyar nosotros, lo hacemos. Es la forma o es la mejor forma de nosotros seguir avanzando en recuperar cada día más nuestros espacios, es un espacio tan hermoso como este, que cuando, yo estoy segura que cuando lo tengan ustedes totalmente rehabilitado, ni lo van a reconocer. Y se van a sentir, además de eso, felices, porque ver nuestra ciudad limpia, bonita, a nosotros nos cambia un poco la mente, nos hace sentir incluso emocionalmente bien. Y por eso precisamente nosotros nos esforzamos allí, porque además de eso, lo hemos dicho, nuestros habitantes del municipio de Maturín se merecen. La Maturín, que en un tiempo ha sido descuidada, es hora y ya era hora de que nosotros le diéramos nuevamente su belleza, la belleza de nuestra hermosa Maturín. Muchas gracias y feliz tarde a todos.
0: Gracias, Ana, gracias. Ahí hicimos un recuento un poco de las cosas que se han venido haciendo en esta importante parroquia. Son muchas cosas. Incluso aquí en la universidad, ustedes voltean allí y ven la universidad que está iluminada, ¿verdad? Bien iluminadita. Eso es parte también de las tareas y los compromisos que allí hemos asumido como parte también de poder recuperar esta importante institución educativa.

0: Zambrano, que nos acompaña. Está Freddy, también Martínez. Está Francisco, Gordon también. Entonces, bueno, vamos a escuchar a quién, a María Ángel. María Ángel, a Freddy. Freddy, háblanos, Freddy. Cuéntanos, ¿qué nos dices? ¿Cómo van los trabajos que estamos aquí desarrollando? Por favor, el micrófono para Freddy. El micrófono para Freddy. Estamos en vivo, no se preocupen, eso sucede. Allí, Freddy. Ahí te dieron el micrófono.
1: Buenas tardes, gobernador, ciudadana alcaldesa, recibo un caluroso saludo revolucionario. Primeramente vamos a darle gracias a Dios, ante todo, a nuestra presidenta Delcy Rodríguez, a todo este gran equipo, como es usted, la alcaldía, Obras Públicas, que está al frente de la señora Ana Karina. Agradecido, de verdad agradecido, porque pues, el urbanismo Guarito 7... teníamos tiempo sin recibir esta bendición, y de verdad estaba un poco deteriorada, bastante deteriorada, digamos así, los edificios, y llegó el plan de hecho comunal, el cual, bueno, ya están 8 torres impermeabilizadas, ya están dando ese giro tremendo de embellecimiento, y aquí ya están ustedes facilitando y alegrando a 259 familias, el cual está comprendida también entre adultos mayores, como ustedes lo pueden ver acá. Y también nosotros vemos cómo ustedes están cambiando la ciudad de Maturín completamente, y el sector de los guaritos, como guaritero, agradecido 1000 por 1000. Y creo que toda la comuna Lanza Colorada también está agradecida, porque si usted se pone a ver y se para desde el ambulatorio hacia la avenida Libertador y nuestra casa más grande, que es nuestra UDO, y de ahí se ve el cambio completo, ¿verdad? Se ve el cambio de embellecimiento, y yo creo que toda la gente de los guaritos está agradecida con usted y con nuestra alcaldesa. De verdad agradecido. Va el 33% de avance acá en nuestro urbanismo. Ya empezaron a desmalezar, a colocar bien estos edificios. Falta la electrificación. Y bueno, agradecido. Y como dijo nuestra compañera la vez pasada, téngalo por seguro que amor con amor se paga. Y nuestra comuna Lanza Colorada y nuestro urbanismo Guarito 7 va a estar siempre agradecido.
0: Gracias, Freddy, gracias. Freddy nos decía que llevábamos 8 torres. 8 torres. 8 de 24, ¿sí? Pues yo quiero que la compañera María Ángel también pueda relatarnos un poco el comentario de los vecinos y las vecinas. Se han incorporado, ¿verdad? Todos. Han dicho que seguramente le dan el cafecito a los muchachos, le dan el juguito, le dan el agüita, ¿sí? Lo han toñequeado, como decimos, y lo han consentido. No se quieren ir seguramente de aquí, porque también han recibido el cariño, el abrazo, las bendiciones de todos ustedes. Entonces, buen trabajo. ¿Qué les parece un poco el diseño de la colocación de la pintura que estamos ya, como ustedes lo están viendo aquí, ¿ves? Como lo están viendo, ya tenemos en este primer edificio la fachada. A mí me gustó. ¿A usted le gustó?
2: Sí,
0: ¿seguro?
2: Excelente.
0: ¿Quedó bonito? ¿Qué nos dice María Ángel?
3: Bueno, buenas noches, gobernador. Mi nombre es María Ángel Zambrano. Actualmente soy la jefe de comunidad de Guarito 6. Agradecido con su presencia aquí esta noche, con la alcaldesa. Actualmente nuestra comuna, Lanzas Coloradas, cuenta con 4.920 habitantes, 3.520 familias, y en este sector.
0: ¿Qué apartamento?
4: Piso 1, apartamento 4, rayada, gobernador.
0: Ok, ¿qué tiempo tienes viviendo aquí?
4: Desde 2017, gobernador.
0: 2017, ¿y dónde vivías antes?

0: Josepín.
1: 2008.
2: Josepín.
0: Josepín. Entonces.
1: Pero creo que dijeron 2008.
0: Bueno, 2008, 2017, estamos aquí.
1: Ah. Cuéntanos.
0: Bueno, gobernador, hace ya 15 días, como usted tocó el tema, y dándole las gracias a usted, primero que todo a Dios, a la presidenta encargada, a usted y a la alcaldesa. Ya son 15, 16 días que usted dijo que aquí en la organización Guarito 7, los Guaritos 7, se vive alegría, se vive una emoción de todos los cambios que se están haciendo. Del compromiso que usted adquirió, no solamente usted, sino también a un excelente equipo de gobierno que usted lo acompaña, como le es Obras Públicas, Agua de Monaga, Corpolé, los cuales han venido, yo lo vivo diciendo aquí, más bien nos atropellan, vienen, mira que dónde está esto, han llegado todos los días, qué es lo que vamos a hacer, qué es lo que estamos haciendo. Ya el pozo, el día domingo, el presidente de Aguas de Monaga estuvo aquí con su personal de redes y el señor Maiker, el cual vinieron y nos pidieron los planos, y esa misma noche se volvió a instalar la bomba que estaba en manos de nuestra comunidad, y se metieron los tubos, se le hizo la limpieza a las áreas verdes. Ya está nada más a toque de electrificación, que nos faltan que coloquen los tres tabacos para que el señor Maiker coloque la cometida de corriente al tablero y empiece a hacer el mantenimiento al pozo. Y la señora de redes para hacer el acoplamiento de la tubería del pozo al bloque 1 para poder tener agua todo el sector de los Guaritos 7, lo que son los 12 bloques. Es un trabajo que lo están haciendo la gente de Agua de Monaga. Vino también por aquí el señor Orlando de Corpolé para tomar las medidas de allá atrás, de aquellas iluminadas que usted ve allá atrás que están sin luz ahorita.
1: Sí, porque está muy oscuro.
0: Ya el señor Orlando vino el día sábado, de sábado vino con el señor Enrique,
1: okay,
0: y tomó las medidas y quedó en visitarnos para colocar esas lámparas, hacer un cambio, un transformador, que el cual está vomitado, hacerle mantenimiento, okay. Y el señor de Orlando, de Corpolé, dijo que él iba a retirar, le iba a hacer mantenimiento en los talleres de Corpolé, y luego posteriormente lo traía nuevamente aquí.
1: Ok, muy bien.
0: Así que desde hace 15 días, gobernador, aquí no estamos durmiendo, pero es por la alegría que siente la gente de ver el embellecimiento que usted y su equipo de gobierno están haciendo en nuestra organización de los Guaritos 7. Y aquí le vamos a hacer un presente, los emprendedores que están en esta zona, a usted y a su equipo de gobierno.
1: Gracias, Francisco. Mira, Ana, con eso agarramos ahorita y la compartimos con ustedes. Entrégasela aquí de una vez. Yo recibo. Ajá, gracias.
0: Esto es para ustedes.
1: Ah, gracias. ¿Este tiene un emprendimiento ustedes aquí?
0: Sí, aquí hay todos los habitantes, tenemos un emprendimiento. Por allí ya la lista se le pasó a la persona.
1: Ok, ¿también pasaron una listica por allí?
0: Sí. Ah, bueno, no sé.
1: Ustedes mataron la liga con la torta, ¿oyeron?
0: Ustedes ahí cambian.
1: Alguien como que le sopló, que me gusta la torta de piña.
0: Entonces,
1: miren,
0: bueno,
1: muchas gracias. Mira, ¿cómo no, Ana? ¿Cómo no seguir haciendo este tipo de cosas, verdad? ¿Cómo no seguir agradando a nuestro pueblo? Como yo, y lo hemos conversado, Ana, nosotros simplemente estamos aquí.
0: Gobernador, disculpe que lo interrumpa. El
1: sí,
0: señor Beltrán, el ingeniero Beltrán, no sé si se encuentra presente, él tiene dos propuestas. El día de la reunión que estábamos el señor Eudovige de Aguas de la Mesa de Agua y mi persona, él hizo unos cómputos allí técnicamente y estaba haciendo una propuesta, porque aquí la novedad que tenemos es que arriba, en los últimos pisos, no nos llega agua.
1: Ajá, y entonces ¿qué hace?
0: Él hizo una propuesta, que se la va a presentar a usted.
1: Ajá.
0: Que de ver si colocan dos tanques de 5.000 litros, cada uno detrás de cada torre, con un hidroneumático. Y va a hacer otras pruebas primero, después que haga el acople de la...
1: Ok, pero te pregunto, los trabajos que se hicieron, aún con los trabajos que se hicieron, no llega todavía agua no, a los pisos superiores.
0: No, porque es que todavía la bomba falta la electrificación, gobernador.
1: Ok, pero vamos a verificar eso primero. Si nos llega arriba, tenemos que lanzar cohete, ¿verdad?
0: Porque
1: la intención es que llegue a todos los apartamentos, 100%.
0: Esa es la idea que él dijo. O sea, él va a hacer las dos pruebas. La primera, con la bomba directa a la red que está existente, y ver si llega la presión arriba a todos los edificios. Si llega así, gracias a Dios.
1: Lanzamos cohete
0: y vamos a estar agradecidos 100% porque tenemos años que arriba...
1: ¿Desde cuánto tiempo están ustedes así con esa situación?
0: 37, 8 años. Y cumpliendo las instrucciones que dijo la ingeniera Ana Karina de Obras Públicas, que debíamos bajar los tanques por motivo de seguridad y de la impermeabilización, para que tampoco se rompan los mantos, y por seguridad de lo que pasó en La Guaira. Todos aquí hasta ahorita lo han ido cumpliendo, pero quedó esa inquietud. ¿Cómo hacemos
1: ahora? Bueno, pero comunícate, Guillermo, por favor, con Beltrán, y esa información que nos está dando Francisco, es importante que nosotros de manera expedita podamos ya hacer las pruebas necesarias, requeridas, para que le llegue el agua a la gente en los apartamentos superiores, ¿sí?
0: Sí, porque esa es una de las novedades que tenemos.
1: Claro.
0: Más que gobernador.
1: Ey, de aquí no nos vamos hasta que le llegue el agua hasta arriba, hasta la regadera ya.
0: Eso es.
1: Aquí vamos a hacer ese trabajo para que puedan ustedes 100% estar abastecidos de agua a todos los apartamentos.
0: Y no volver a subir los tanques allá arriba, que
1: no es
0: el
1: deber ser. Lo que tenemos que tener es una bomba suficiente con la suficiente capacidad del caudal y presión, ¿verdad? Para presurizar totalmente la tubería y que pueda llegar a los apartamentos
0: superiores.
1: Eso lo
0: estuvo comentando.
1: Eso es lo que tenemos que hacer.
0: Eso lo estaba comentando el ingeniero, gobernador.
1: Bueno, muy bien. Bueno, gracias.
0: Agradecido,
1: Francisco.
0: Y bueno, seguimos sin tener un sueño y tener lo que usted nos está dando. Agradecido 100%.
1: Gracias, Francisco.
0: Cuente con nosotros.
1: Bueno, aquí nosotros estamos cumpliendo la tarea que nos corresponde, ¿verdad, Ana? ¿Cuál tarea que nos corresponde? Servir. Servirle a nuestro pueblo. Servirle a nuestra gente. Para eso fuimos, elegidos como gobernantes. Ustedes nos eligieron sus gobernantes, ¿sí? A Ana como alcaldesa del municipio de Maturín y a mí como gobernador del estado. Para nosotros hacer lo correcto, que es esto. Por eso decía, ¿cómo no venirnos para acá? ¿Cómo no llegar a escucharlos? ¿Cómo no agradarnos con ustedes, con esa reflexión que nos hacía Francisco, Freddy, María Ángel, donde nos decían que hay una gran contentura colectiva de toda la población, de todos los vecinos, que hay una gran fiesta, están emocionados? ¿Por qué? Porque estamos embelleciendo nuestro espacio público, estamos embelleciendo nuestro espacio común. ¿Y cuál es nuestro espacio común? La comunidad. Esta comunidad, esta bella y hermosísima comunidad, para que nuestros abuelos y abuelas, adultos mayores, puedan estar más agradados, para que nuestros niños y niñas puedan estar bien, para que nuestros muchachos y muchachas sigan emprendiendo con esos emprendimientos que nos dieron, la torta, con la repostería, haciendo cosas buenas. Eso es lo que sin duda alguna viene para nuestro país. Ya los tiempos duros, adversos, difíciles, ya pasaron atrás. Lo que viene es un futuro bonito, esperanzador, provisorio, donde todos y todas nos debemos de abrazar, más allá de colores políticos, más allá de ideologías.

0: mirarnos a nosotros mismos. Ya las diferencias tenemos que apartarlas y tenemos que ver los elementos que nos unen, que nos permite unificarnos. ¿Y cuáles son los elementos que nos unen? Luchar por nuestras necesidades del complejo, del urbanismo, de la comunidad. Luchar para que podamos tener el abastecimiento de agua al 100%. Luchar porque a lo mejor ahorita se hace una mesita de trabajo y decir, bueno, vamos a tener los apartamentos bonitos, vamos a tener el urbanismo bonito, y entonces vamos a preparar a lo mejor entre todos los vecinos y hacemos un nacimiento aquí bonito para que nuestros niños y niñas puedan compartir, porque vienen las actividades decembrinas, donde es la unión familiar, para reconfortarnos el hecho espiritual, la familiaridad, todo ese tema. Eso es lo que tenemos que hacer. Eso es lo que debemos de asumir. Ya basta de las peleas estériles. Ya basta de las diferencias. Ya basta de los dimes y diretes. No es necesario. Nuestro pueblo no quiere eso. Nuestro pueblo quiere superar las dificultades. Nuestro pueblo quiere avanzar. Nuestro pueblo quiere la solución a sus problemas de manera cotidiana. Eso es lo que quiere nuestra gente. Y para eso estamos aquí nosotros, conjuntamente con ustedes, para superar las dificultades. Para eso, desde la unidad, desde la sinceridad, desde la empatía y desde la colaboración colectiva que todos y todas debemos así asumir. Por eso yo estoy contentísimo. Ana está bastante complacida también y contenta con todo lo que estamos viendo aquí. Porque aquí no le estamos preguntando a nadie si, bueno, si eres de un color o otro, ¿no? Aquí llegamos a decir, queremos colocar una gotica de amor, una gotica de esperanza, una gotica de solidaridad, de empatía, de trabajo, para todos y para todas. Eso es lo que estamos haciendo aquí. Por eso estamos muy contentos, complacidos. Aquí ustedes están viendo el diseño de la fachada de los edificios, ¿verdad? Y ya tenemos aquí la primera muestra, ¿verdad, Guillermo, Ana? Esta es como la primera muestra de cómo van a quedar todos. Ese color está bellísimo, a mí me encanta, ¿verdad, Ana? A Ana también le gusta, me encanta, está muy bonito. Ya lo que viene es seguir trabajando para mejorar todo lo que tiene que ver con la distribución de agua, ¿sí? Tenemos que seguir trabajando para mejorar el embellecimiento, el desmalezamiento, desmalezar, embellecer las áreas comunes. Tenemos que trabajar y hacerle seguimiento a la gente de Corpolé, Ana, para el tema del alumbrado público, para que todo esto esté iluminadito, bien bonito, y no esté así como está allá. Mira, ve que estamos bastante oscuros, ¿eh? Que la próxima visita que vengamos, todo eso esté 100% iluminado, 100% iluminado, ¿ves? Y que, bueno, ustedes empiecen ya a trabajar, ¿sí?, para las actividades decembrinas que van a tener aquí, y a lo mejor nos inviten, ¿sí?, y a lo mejor nos inviten a comer una yaquita. No es malo ahorita una yaquita. Ya estamos oliendo las navidades. Ana me decía en estos días, Ernesto, hermano, ya hice la procura del tema de los materiales para la Navidad. Y como siempre, vamos a poner unas navidades aquí en Maturín muy bonitas. Muy bonitas aquí en Maturín. Como siempre lo hacemos. Entonces, nada, yo quería estar aquí con ustedes. Para nosotros esto es una gran bendición, como para ustedes lo es, para nosotros también, porque estamos cumpliendo con nuestra tarea, con nuestra labor. Y hoy queremos anunciar, Ana, ¿verdad? El día de hoy, nosotros, con todos los trabajos que se están desarrollando, que ya explicaba Ana, que explicábamos nosotros, por la ciudad, por el restablecimiento, por el embellecimiento de la ciudad, Maturín está muy bonita está Maturín. Te quiero reconocer el esfuerzo que nuestros compañeros y compañeras de la alcaldía del municipio de Maturín, todos los trabajadores de manera tesonera están haciendo su trabajo, mejorando la recolección de los desechos sólidos. Eso va mejorando, ¿ves? Y en la medida de que vamos superando las dificultades, vamos a ir mejorando las cosas. Van a ir mejorando los servicios, van a ir mejorando las condiciones de vida, vamos a ir mejorando todas las cosas y las dificultades que hemos venido atravesando. De igual manera... reconocer el trabajo que también los muchachos de la gobernación, del Ministerio de Obras Públicas vienen haciendo por, bueno, todo el restablecimiento de los servicios en nuestro estado. Y yo le decía en estos días, yo salí a otras ciudades, no voy a decir cuál, pero bueno, Maturín está bellísima, muy bellísima está Maturín, y la vamos a poner mucho más bella y hermosa, porque se lo merece nuestra gente, se lo merece. Por supuesto, como lo decía Ana, hay muchas cosas aún por hacer, todavía. Y como parte de esas cosas que tenemos por hacer, nosotros el día de ayer, Arna, ¿verdad? en una reunión de trabajo, la gobernación, la alcaldía, conjuntamente con las instituciones también nacionales, decidimos crear el gabinete de gestión de los servicios públicos. El gabinete de gestión para los servicios públicos. Esto tiene que ver con que, bueno, vamos a asumir algunas tareas también importantes, sobre todo en los sectores más vulnerables del municipio. Nosotros estamos allá, vamos a hacer los trabajos propios de levantamiento del diagnóstico, Ana, para, como lo acordamos, para asumir algunas tareas en algunos sectores bien puntuales, que, bueno, demandan algunas cosas fundamentales, como mejorar la situación del abastecimiento de agua, como mejorar el sistema eléctrico, cómo mejorar el tema de la vialidad, y ahí vamos. Ahorita me abordó una compañera de Villa Valentía, ¿verdad? Por allí está. Nos abordaron. Yo les dije, denos un chancecito. Sí, ya estamos aquí. Seguramente terminamos aquí y después nos vamos para allá. Sí, y a lo mejor vamos para allá, visitamos, vemos, priorizamos qué podemos hacer, a lo mejor, y vemos a lo mejor, bueno, a lo mejor hacemos el tema del engranzonado, vemos a lo mejor el tema de la... Del levantamiento del proyecto que nos hiciste ya, que ya lo tenemos, ¿viste? Que sí lo sé, y Ana lo sabe también, el levantamiento del proyecto para el tema eléctrico, para terminarlo al 100%, lo sabemos, ¿sí? Lo que le pedimos es confianza, lo que le pedimos es yo sé que sí, lo que le pedimos es que nos den un chancecito para nosotros terminar los compromisos que tenemos y poder terminar, cerrar esos compromisos para asumir otros compromisos, ¿sí? No vamos a asumir a lo mejor otro más, porque como decimos aquí en Criollo, a veces se nos engatilla la cosa y entonces se nos complica la situación, ¿no? Entonces, vamos, terminamos, cerramos compromisos de las tareas y de los proyectos que tenemos para asumir otro. Tenemos muy presente, porque lo discutimos Andy y mi persona, muy presente nosotros abordar el sector que es un sector vulnerable de esta comuna, que es Villa Valentía. De la comuna. Y eso lo vamos a atender. Perfecto. Entonces, de verdad, queríamos estar aquí con ustedes. Ya lo vamos a recibir. Queríamos estar aquí con ustedes, compartir esta reflexión y decirles que, bueno, vamos a continuar los trabajos. Esto lo vamos a dejar así, 100%. Freddy, como ustedes lo están viendo, vamos a iluminar. De aquí no nos vamos hasta que tengamos al 100% todos los apartamentos abastecidos con el tema del recurso hídrico, con el agua que le llega a la regadera arriba a la gente, ¿verdad? Para que no estemos bajando, a lo mejor buscando el perolito con el tema del agua, porque eso, bueno, complica. Y dígame los adultos, los abuelos y las abuelas, ¿sí? Que se nos dificulta. Freddy dice que tiene ahí un piquete, una palomita ahí, un inciso. Apertúrenle, por favor, el micrófono a Freddy.
1: Bueno, gobernador, como habitante aquí de Guarito 7 también, que usted ha explicado mucho lo de la iluminación, se nos pasó algo, que también aquí el compañero Francisco, que es vecino de nosotros y mi persona, pues, que internamente necesitamos también el alumbrado. En todo el urbanismo, como usted puede ver, está bastante oscuro. Solo en los estacionamientos que tenemos la iluminación. Entonces, a ver si nos puede apoyar también en esa parte. Aparte,
0: bueno, ahí lo revisamos, Guillermo. Vemos cuáles son el requerimiento. Y ahí nos estamos metiendo. Desde aquí no vamos a dejar esto bonito, ¿verdad? Esto lo vamos a dejar bonito.
2: Gobernador, gobernador, mire. Gobernador, aquí, si usted voltea ahorita, esos edificios, este edificio y el que tiene al lado, le faltan la infraestructura del techado hacia afuera. Son los únicos dos aquí en el área que le falta eso, tanto ese bloque 11 y el bloque 12, el 10 y el 12. Este que es el 10 le falta la fachada hasta afuera del techo. El 12 igualmente, tenemos en el 12 tenemos las láminas, pero no tenemos la infraestructura. Y ayer los que estaban allí, el equipo que ha estado aquí cuerpo a cuerpo y trabajando y luchando, se dieron de cuenta ayer la necesidad que hace falta terminar de echar hasta afuera.
0: Está bien.
1: Agradecido, agradecido.
0: Bueno, bien, ahí vamos a ver cómo hacemos. Ahí lo chequeamos, si tienen ustedes las láminas, y si no lo complementamos. Ahí Ana y yo nos estamos ahí complementando. Ana pone una cosa, yo pongo otra, y ahí nos estamos, ¿ves? Porque nos estamos entreayudando, ¿sí? Así nos ha tocado hacerlo, ¿verdad, Ana? Así nos ha tocado hacer. No se preocupen, que a lo mejor vamos a ayudar en eso también. Para dejarlo a lo mejor, si es una necesidad, y seguramente es una cosa ahí muy puntual, no son todos, es puntual y lo vamos a asumir. Bueno, nada, saludos a todos y a todas, bendiciones a todos y a todas, y muchas gracias por aperturarnos las puertas de aquí, de su urbanismo, de sus hogares, para nosotros llegar aquí, abrazarles y darles estas buenas nuevas. Feliz noche, pues, que Dios les bendiga, un abrazo.

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